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0: 8:28.
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0: 8:43.
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6: 8:45 minutos.

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0: 8:58.
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0: 9:13.
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0: 9:28.
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0: 9:43.
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0: Nueve. 9:44.

0: 9:58.
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8: Bienvenidos a Puerto de Libros, librería radiofónica. Les habla Luis Peroso Cervantes, quien de lunes a viernes, de 9 a 10 de la noche, trae para ustedes este programa a través de la Red Nacional de Emisoras Radio Fe y Alegría. 21 emisoras conectadas para hacer que los libros lleguen a sus hogares, para llevar libros hasta sus radioreceptores y hacer más estrecha la relación que tenemos como amigos del arte, como amigos de la música y como amigos de la poesía. Hoy vamos a estar hablando de arte, música y poesía. Vamos a estar emitiendo nuestro programa número 190. 190 programas dedicados al mundo de la literatura. En este programa muy particular estaremos escuchando un disco de dos tipos que son geniales. Vamos a escuchar el disco Árboles, de el gran Roy Brown y de Silvio Rodríguez. Yo tengo resquemores con Silvio, porque me parece que es el cómplice intelectual y artístico más evidente del régimen cubano, ¿no? De la revolución cubana. Y esto a mí me afecta porque él defiende cosas que a todas vistas, a todas luces, ha sido una autocracia, ¿no? Un sistema donde no existe el voto directo, donde hay una especie de birlibirloque que prohíbe que la voluntad popular sea expresada de manera directa. Y eso, bueno, de todas maneras, siempre es una ofensa a la democracia occidental como la conocemos, a nuestro estilo de vida occidental. Pero vamos poco a poco, porque este disco es del año 1987, si mal no recuerdo. Aquí está, 1987. Y está al lado de uno de los tipos intelectuales más apasionados y aguerridos de la historia de la música latinoamericana, el señor Roy Brown Ramírez, cantautor y guitarrista puertorriqueño, uno de los fervientes defensores y creyentes de la independencia de Puerto Rico, y que integra el movimiento de la nueva trova de esa isla maravillosa. Esas islas que tanto han sufrido y que han sufrido en carne propia lo que fue el expansionismo norteamericano de principios del siglo XX y después la estructura colonial imperialista, como se ha venido a llamar, de los Estados Unidos, que ya no es tal, ¿no? Es decir, Estados Unidos no es el mismo imperio de los años 40, de los años 20. Estados Unidos de ahora no es el mismo Estados Unidos que invadió República Dominicana, no es el mismo que le cobró a Puerto Rico su libertad de España con la dependencia, y no es el mismo que estuvo instalado hasta hace muy poco tiempo en Cuba con sus intereses, sus diferentes intereses. Aún así, nosotros que somos críticos, que queremos debatir la historia de nuestro pueblo latinoamericano, debemos darnos el tiempo de escuchar todas las voces, sobre todo las voces de estos artistas maravillosos, sobre todo las letras que hoy vamos a estar escuchando, compuestas por el gran guitarrista Roy Brown y cantadas de la mano con el señor Silvio Rodríguez. Este es uno de mis discos favoritos, debo de reconocerlo. Silvio es uno de esos cantantes que marcó mi adolescencia y que no puedo dejar de tenerlo en alta estima por la nostalgia que implica y por la maravilla de sus canciones, más allá de sus conductas políticas que me parecen abominables. Así que vamos a dar los contactos para que ustedes puedan reportar su sintonía. ¿Qué sienten ustedes por Silvio Rodríguez? Díganme al 0424-672-3597, 0424-672-3597 son nuestros números de contacto. También puedes hacerlo a través de nuestras redes sociales, @libreriaradio en Twitter y en Instagram, o en nuestra página web puedes escuchar todos nuestros programas anteriores, que es libreriaradio.org, y nuestro blog, que es radio.puertodelibros.com.be. Esas son nuestras plataformas de encuentro, de acercamiento más expedito y maravilloso. También puedes escucharnos a través de plataformas de podcast. Estamos en más de 25 plataformas de podcast a nivel mundial, en las más grandes. 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Te suscribes y cada vez que se suba un podcast te llegará una notificación a tu teléfono. Antes de comenzar, vamos a escuchar los mensajes que tienen para nosotros nuestros anunciantes, esas personas que hacen posible que Puerto de Libros, librería radiofónica, llegue a sus hogares de lunes a viernes de 9 a 10 de la noche por la señal de la Red Nacional de Emisoras Radio Fe y Alegría.
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0: ¿Qué les parece esa canción que acabamos de escuchar, que tiene como título Esta Noche, del disco Árboles, donde canta el gran Roy Brown y el maravilloso cantante cubano Silvio Rodríguez? Envíanos un mensaje de texto con tu opinión al 0424-672-3597, 0424-672-3597, o en nuestras redes sociales, arroba librería radio en Twitter y en Instagram. Son las vías de contacto que tenemos para estrechar esta relación musical. Los viernes me gusta que sean viernes musicales y sobre todo poder explorar géneros musicales que no están en la radio o entre los elementos comunes de la música. Estamos un poco atiborrados de escuchar vallenato en la radio, de escuchar los mismos reggaetoncitos o esas baladas que vienen con un mismo mensaje, un único, a veces inofensivo, mensaje de amor bastante cursi que se repite una y otra vez, como si el letrista no hubiese tenido mayor inspiración que esa notita, que ese pequeño mensaje cursi que descubrió. Bueno, aquí estamos frente a músicos muchísimo más arriesgados, músicos que pretenden convertir la letra de la canción en lo más parecido a un poema. Y estas canciones se convierten en pequeñas pero maravillosas obras de arte. Escríbeme tu opinión al 0424-672-3597, 0424-672-3597, o en nuestras redes sociales, arroba librería radio en Twitter y en Instagram. Vamos a hacer una pequeña pausa de 2 minutos y ya volvemos con más de Puerto de Libros, librería radiofónica.
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2: Diez y 13 minutos. 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

La voz del gran Silvio Rodríguez cantando esa hermosa canción, Si Tengo un Hermano, acompañado por la guitarra del gran Roy Brown. Vamos a conversar un poco sobre este cantautor y guitarrista puertorriqueño, que, como les digo, es un ferviente creyente de la independencia de Puerto Rico. Nació el 18 de julio del año 1945, y bueno, su padre era un oficial naval estadounidense y su madre una nativa de Puerto Rico. Se crió durante los tiempos más duros y turbulentos de los Estados Unidos. Estaban vivos temas como el movimiento de los derechos civiles y la guerra de Vietnam. La mayoría de estos eventos pasaron a formar parte importante de sus ideales y de su forma de pensar. A finales de la década de 1960 se matriculó en la Universidad de Puerto Rico. Le gustaba escribir poemas y mientras era estudiante se involucró activamente en grupos contra la guerra de Vietnam, las malas condiciones de vida y especialmente a favor del movimiento por la independencia de Puerto Rico. También estuvo involucrado en los disturbios estudiantiles que se extendieron por toda la universidad al participar en movilizaciones de protesta. A principios de la década de 1970 grabó dos volúmenes, Yo protesto de 1970 y Basta ya revolución. Durante esa década también grabó Roy Brown 3, La profecía de Urayoan y Distancias. La vida personal de Roy Brown comenzó a sufrir hostigamiento debido a sus creencias políticas. Se metió en problemas con la policía y su padre y su hermano no querían tener nada que ver con él y fue despedido de su trabajo en la universidad. Su madre también estaba muriendo. A finales de la década de 1970 emigra a la ciudad de Nueva York y formó un grupo llamado Aires Bucaneros con sus compañeros músicos Zoraida Santiago, Carl Joyce, Pablo Nieves y Ruco Gandia, entre otros. El grupo se presentó en muchos países como Grecia, Alemania, Nicaragua y Costa Rica. Grabó Aires Bucaneros de 1979, Casi Alba de 1980, Nuyol de 1983, Árboles de 1988 y Balada de Otro Tiempo de 1989. Árboles después fue producido por Silvio Rodríguez en Cuba. Este disco que tenemos el placer de escuchar. En 1988 regresó a

que contiene lo mejor de su trayectoria musical a través de la escena musical puertorriqueña. En 1997, Silvio Rodríguez visitó Puerto Rico y celebró un concierto junto a Roy Brown en el estadio Hiram Beaton, con una concurrencia de 19.000 personas. En el año 2000 se reunió con su compañero de Aires Bucaneros, Zoraida Santiago. Juntos lanzaron el álbum Bohemia. Mostrando signos de crecimiento musical, Roy continuó lanzando álbumes de calidad a finales de la década de los 90 y principios de la década del 2000, como Poeta en Santiago de 1999, Noche de Roy Brown de 1999, Álbum del 2000 y Balcón de Fin de Mundo del 2004. Brown se presenta regularmente en el Festival Caridad en honor a Caridad, un periódico puertorriqueño que aboga por la independencia. Joan Manuel Serrat, Susana Baca, Fiel a la Vega, Cultura Profética, Celia Cruz y Lucecita Martínez son algunos de los varios artistas que han grabado canciones compuestas por Roy Brown. En el año 2006 grabó un álbum titulado Que Vaya Bien con Tao Rodríguez Seegers de Mammals y Tito Auger, el líder del grupo puertorriqueño de rock Fiel a la Vega. Un sencillo de este disco, El Banquete de los Sánchez, cuya letra se basaron en el ensayo del escritor puertorriqueño Luis Rafael Sánchez, fue censurado por algunas estaciones de radio puertorriqueñas debido al uso del término de la jerga chicho, que en la jerga puertorriqueña significa costados de masa grasa troncular, pero erróneamente interpretado en este caso como un tiempo verbal para el término de la jerga de las relaciones sexuales, chichar. La reacción pública entre el contenido de censura garantizó la transmisión de la radio y las buenas ventas para el disco. Según se informa, 30.000 copias en 2 meses, a finales del año 2006. Después de casarse con la extenista puertorriqueña Emile Viqueira, Brown se mudó a Mayagüez, Puerto Rico, donde reside actualmente.

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1: 10 y 29 minutos.
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1: Y 32 minutos.
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0: 10:43.
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0: hora.
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1: Diez y 59 minutos.
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3: Estamos escuchando el disco Árboles, del gran Silvio Rodríguez, con el gran Roy Brown, cantautor puertorriqueño. Bueno, hemos hablado de Roy Brown, pero hablar de Silvio Rodríguez es como redundar, todos ustedes lo conocen. Han escuchado sus canciones, han disfrutado y rabiado con él. Hemos disfrutado no sé cuántas veces El Unicornio Azul, por ejemplo, de Silvio, o la canción La Masa, y nos hemos deleitado con esa Mujer con Sombrero que tanto nos hace recordar las pasiones del amor. Por eso yo estoy convencido de que sería redundar hablar de el gran Silvio Rodríguez. Vamos a escuchar ahora un tema de este disco. Es el penúltimo tema. Se llama Boricua en la Luna, de este disco Árboles, de Silvio Rodríguez y Roy Brown.

Yo sería Zuliano aunque naciera en la luna. ¿Qué les parece mi versión? Debería de componerle, buscar unos músicos que la musicalicen. Hemos tenido una noche de verdad interesante. Vamos a pedirles a todos ustedes que nos envíen sus comentarios al 0424-672-3597. Cuéntanos si habías escuchado antes este disco de Silvio Rodríguez con Roy Brown. ¿Se habías escuchado algo de Roy Brown alguna vez? O si primera vez que tienes la oportunidad de escuchar a Silvio o a Roy Brown. ¿Qué te parece si compartimos esto y nos ponemos de acuerdo para hacer nuevos programas dedicados a la música boricua, a esa música, a esa trova de poco conocida de Puerto Rico? O si vamos a continuar haciendo programas sobre el señor Silvio Rodríguez, a quien yo lo tengo en la lista negra de los artistas cómplices de la censura y de el comunismo, pero bueno, su música y su talento va más allá de mis ideas, de mis listas y de mi manera de entender el mundo desde la política, ¿no? Entonces, me gustaría saber su opinión. Escríbanme al 0424-672-3597, 0424-672-3597 o en estas redes sociales, arroba librería radio en Twitter y en Instagram. Ya es hora de despedirnos, pero me voy a ir con la última canción, la canción que le da título a este disco, Árboles. Y los voy a invitar también a que busquen en internet la versión de Árboles que hace el grupo puertorriqueño Cultura Profética, que también es muy buena esa versión. Esa se las dejo como tarea. Vamos a escuchar la versión que cierra este disco y antes de despedirme, bueno, la frase. Esa frasecita que puede ser ya un cliché, ¿no? Decirla todo el tiempo, pero que me gusta que ustedes no lo olviden. Por favor, sean felices, lean poesía.

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1: 11 y 11 minutos. 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
1: Once y 14 minutos. 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
3: 11:15.

0: 11 y 28 minutos.
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0: 11:43.
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0: 12 en punto.
1: Himno de la República Bolivariana de Venezuela. Gloria al bravo pueblo. Letra de Vicente Salias. Música, Juan José Landaeta.

0: 12 y 4 minutos.
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Suena, producción nacional, con la autoría de Carlos Rondón. El Cantaclaro de Venezuela, Armando Martínez interpreta Flor de mi Carnaval, género Carnaval.

0: 12 y 13 minutos.
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2: Doce y 16 minutos.

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2: Suena Producción Nacional. De la autoría e interpretación de José Ali Nieves, canta a la quirpa, género quirpa.
3: Voy a cantar esta quirpa con toda la inspiración.
2: 12 y 28 minutos.
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3: Doce y 29 minutos.
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9: Suena producción nacional de la autoría de Osvaldo Morales. El mismo Osvaldo Morales y Carlos Sandoval interpretan Hablando de Llano a Llano, género contrapunto.

0: 12:43.
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3: Doce y 45 minutos.
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Nacional, de la autoría de Alberto Arbelo Torrealba. La Flor de Sarasa, Rumi Olivo nos interpreta. Ojos, color de los pozos. Género, diamante.

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1: Suena producción nacional con la autoría e interpretación de José.

0: 12:58.
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0: 1:13.
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0: Hola, mi amor.
1: Hola.
0: ¿Cómo estuvo esa clase de hoy?
1: Bastante bien. ¿Llevas mucho tiempo esperándome?
0: Un poco, pero te quiero mucho, mi amor.
1: Sí, pero por favor, apúrate que pueden vernos.
0: Bueno, pero ¿hasta cuándo vamos a seguir ocultando lo nuestro? Es que no te das cuenta que cada día crece más

0: 1:28. 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

0: 1:43.
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3: Una y 45 minutos.

0: 1:58. 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

0: 2:13.
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0: 2 y 28 minutos.
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0: Llevo mucho tiempo buscando tener una cita con ella, pero no lo he podido lograr. Así que hablé con Jay Álvarez.
1: Hey, yeah, dueño del sistema.
0: El rookie.
1: The maximum respect.
0: Y Nicky Jam.
1: Tranquilo, Juanito, que vamos a conquistar a esa mujer.

0: 2:43.
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9: 2:45.
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0: 2:58.
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5: En el oriente del país hicimos muchas rondoneras. Pablo César, en paz descanse, Isaac, Alejandro y yo. Y este es el tema, uno de los temas que más cantamos. Y que la gente le fascina. Este tema lleva como título En aquel café, lo grabó primeramente el 60º barco. Y bueno, después tuve la osadía de grabarlo.
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0: Rafa.
1: Demasiado bueno.
0: El aplauso.
2: Mira,
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2: 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Tú sabes que cada canción tiene una historia. Este tema se lo compuse a mi compadre Gustavo Sánchez, que en paz descanse.

0: 3:13.
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0: 3:14.

0: 3:28.
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0: 3:43.
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0: 3:58.
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2: 4:28.
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0: 4:46.
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1: Y 49 minutos.
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0: 4:58.
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0: 5 y 18 minutos.
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0: 5:42.
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1: En el oriente del país hicimos muchas rondoneras, Pablo César, que en paz descanse, Isaac, Alejandro y yo, y este es el tema, uno de los temas que más cantamos y que a la gente le fascina. Este tema lleva como título En aquel café, lo grabó primeramente el 60º barco y bueno, después tuve la osadía de grabarlo.
2: después que lo grabó ese
1: tema. 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

0: demasiado bueno.
1: El aplauso.
2: Mira,
1: el aplauso,
2: tú sabes que cada canción tiene una historia. Este tema se lo compuse a mi compadre Gustavo Sánchez, que en paz descanse.

0: 5:59.
1: Himno de la República Bolivariana de Venezuela. Gloria al bravo pueblo. Letra de Vicente Salias. Música, Juan José Landaeta.

0: Señor Jesús, mucha gente que te seguía disfrutaba al escucharte. Tu palabra y tus gestos de vida reflejan siempre tu procedencia del Padre. Esta mañana, nosotros también disfrutamos al acercarnos a tu palabra. Abrimos el corazón a las señales sencillas de cada día, porque sabemos que en ellas nos hablas. A ti, Hijo de David, los pobres te pedían curación y clamaban: Hijo de David, ten compasión de mí. En tu entrada solemne en Jerusalén, bendito el reino que viene, el de nuestro Padre David. Nacido de su estirpe y por tu resurrección, te has convertido en el corazón que atrae a la humanidad. Con esa atracción suave, ejerces tu señorío sobre todos los que te buscan con amor y confianza. Danos tu amor y gracia, que eso nos basta. Amén.
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0: 6 y 21 minutos.
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0: 6 y 28 minutos.
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0: 6:52.
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8: Y 55 minutos.
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8: Sí. Y 58 minutos.
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0: 7 y 17 minutos.
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0: 7:30.
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0: 7:44.
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10: Viernes 5 de junio. Bienvenidos todas y todos a una nueva emisión de su noticiero Contacto Sur. Desde la Coordinadora de Medios Comunitarios Populares y Educativos del Ecuador, Corape, los saludamos Karina Torres en el control de sonido y Fernanda Ver en los micrófonos. Es momento de revisar la información más importante de América Latina y el Caribe compartida desde nuestras radios socias de Aler. Vamos con los titulares. Panamá en el banquillo de la OIT por denuncias de violaciones a la libertad sindical. En medio de la situación política y social que vive Bolivia, dos ministros de Estado renunciaron a sus cargos. Trasladan desde el Helicoide, el mayor centro de detención en Venezuela, a más de 90 detenidos por razones políticas a otros penales del país.
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10: Comenzamos. Organizaciones sindicales panameñas llevaron sus denuncias ante la Conferencia Internacional del Trabajo que se desarrolla en Ginebra. Los trabajadores cuestionan presuntas vulneraciones a la libertad sindical. Nos informa Dania Betsy Batista desde Radio Temblor Internacional, Panamá.
12: Panamá en el banquillo de la OIT por denuncias de violaciones a la libertad sindical. Un grupo representativo de sindicalistas y agremiados panameños participa en la 114ª Conferencia Internacional del Trabajo, que se celebra en Ginebra, Suiza, para denunciar violaciones a los derechos laborales y a la libertad sindical en Panamá. Las denuncias coinciden con la publicación del más reciente Índice Global de los Derechos de la Confederación Sindical Internacional, que ubica a Panamá entre los 10 peores países del mundo para los derechos de los trabajadores. El informe coloca al país en la categoría más baja de la escala, reservada para aquellos estados donde los derechos laborales no están garantizados en la práctica. Asimismo, la Organización Internacional del Trabajo incluyó a Panamá en la lista de gobiernos que deberán comparecer ante el Comité de Aplicaciones de Normas, examinar el cumplimiento del Convenio 87 referente a la libertad sindical y la protección del derecho de sindicación. Representantes del gobierno panameño deberán presentar sus descargos ante el organismo internacional, mientras los sindicatos sostienen que persisten restricciones al ejercicio de derechos fundamentales de los trabajadores. Escuchemos declaraciones de Felipe Cabezas Dixon, representante del Frente de Acción Magisterial FAN.
0: Desde Ginebra, Suiza, en la Asamblea número 114 de la OIT. En esta ocasión estamos representando al Frente de Acción Magisterial, compuesta por las organizaciones como lo son ASOPROF, SINTEC, AMIA, CIEPA, Voceros Comarcales Unidos, ASOMO GRECO y AEBI. Hemos venido hasta acá a sustentar en calidad de abogado una queja que suscribimos hace un par de días atrás por la condición en la cual nos encontramos los trabajadores de la educación, en este caso panameña, en especial los 299 educadores que fuimos destituidos por la administración de la periodista Lucy Molinar y Mulino. En este sentido, lo que buscamos acá es precisamente, y ya hemos logrado parte de eso, Panamá aparece en la lista corta de países violadores del convenio 87. El convenio 87 es el que regula el sindicalismo y las organizaciones sociales y tiene que ver con el derecho a la huelga. Pues podemos decirle desde ya que internacionalmente llevamos dos asaltos ganados. Uno, el de la Haya, la Corte Internacional de Justicia. El caso ahora acá en la OIT, donde Panamá entra en la lista corta de los países violadores de los derechos laborales y con ello violador de los derechos humanos, porque el derecho a la sindicalización y a la huelga es un derecho humano también. Llegamos acá precisamente con la intención de sustentar esta queja que nos toca el lunes 8. Podemos informarle que en este momento estamos en conversaciones bilaterales con un grupo de dirigentes de la educación de América Latina y otros países, en la cual no se descarta que en los próximos días exista un pronunciamiento por todas estas organizaciones que están participando acá en la OIT en favor de los docentes panameños. No solamente estamos velando acá por el tema de los educadores que están despedidos, sino también por los que se le ha descontado a alguno de manera ilegal, las multas ilegales, y a los compañeros del IPE, que se le está descontando $150 por quincena en este momento y que ya van a cumplir un año de esta situación y esta represión. Así que saludo, en los próximos días, con gusto seguiremos informando.
12: La comparecencia de Panamá ante la OIT vuelve a poner sobre la mesa un debate que sigue pendiente: el respeto efectivo a la libertad sindical y a los derechos laborales como pilares fundamentales de toda democracia. Desde Panamá, soy Dana Betsy Batista de Guevara, Radio Temblor Internacional, para leer Contacto Sur.
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10: Tras más de un mes de conflicto político y social en Bolivia, con bloqueo de carreteras, sobre todo en el occidente del país, crisis humanitaria y escasez de alimentos, dos ministros de Estado renunciaron a sus cargos. Nos informa Omar Escobar Mamani desde Herbol, Bolivia.
13: Bolivia atraviesa más de un mes de bloqueos que mantienen aisladas a la sede de gobierno y genera una creciente crisis humanitaria. Las carreteras que conectan a La Paz y El Alto permanecen interrumpidas, dificultando el ingreso de alimentos, combustible y oxígeno medicinal. El departamento de La Paz es el más afectado por las medidas de presión, promovidas por la dirigencia de los trabajadores, campesinos y el bloque radical del expresidente Evo Morales, que pide la renuncia del presidente Rodrigo Paz a 6 meses de su mandato.
14: Thank you.
13: La falta de suministros ha golpeado a hospitales, mercados y servicios esenciales. En ese contexto, al menos 9 personas perdieron la vida tras no llegar a centros médicos debido a los cortes de ruta.
14: Con este caso sería el 9º caso, que se trataría producto de estos conflictos que tenemos acá en el país.
13: La crisis sanitaria comenzó a agravarse en los últimos días. El Hospital del Niño de La Paz suspendió procedimientos electivos que requerían oxígeno medicinal, mientras que el Hospital del Norte de El Alto paralizó temporalmente cirugías programadas por la escasez del insumo. En medio del conflicto, dirigentes evistas se trasladaron a la sede de gobierno para convocar a una mayor movilización de sus sectores y condicionaron la pacificación del país a la renuncia del presidente Rodrigo Paz.
15: Y la única manera de pacificar nuestro país es que exijan la renuncia de este gobierno vendido a las transnacionales y a Estados Unidos.
13: La tensión política provocó cambios en el gabinete. El martes, Raúl Marcelo Salinas presentó su renuncia al cargo de ministro de Defensa, mientras que Beatriz García dejó el Ministerio de Educación. Ambas dimisiones ocurrieron en pleno desarrollo de los conflictos que exigen la salida del mandatario. Este miércoles, el presidente Rodrigo Paz posesionó a Ernesto Justiniano como nuevo ministro de Defensa.
16: La tarea inmediata es recuperar la normalidad. Rutas transitables, suministros, atención médica, trabajo y tranquilidad.
13: Paralelamente, el gobierno anunció que envió a la Asamblea Legislativa un proyecto de ley para regular los estados de excepción. La propuesta busca establecer mecanismos para que la policía y las Fuerzas Armadas puedan intervenir en acciones humanitarias destinadas a garantizar el abastecimiento y la atención de la población.
17: Esta ley de reglamento para los estados de excepción en la patria ya ha sido enviada al Parlamento y espero que pronto sea resuelta.
13: Horas después, el Ejecutivo y el Legislativo sostuvieron una reunión convocada por la Comisión de Diálogo de la Asamblea. El encuentro reunió al presidente Rodrigo Paz, al vicepresidente Edman Lara y a jefes de bancada para analizar alternativas que permitan superar la crisis. Al término de la reunión, las autoridades coincidieron en priorizar el diálogo y anunciaron que la Asamblea se preparará para debatir el proyecto de ley sobre estado de excepción. La Comisión Legislativa también busca acercamientos con la Central Obrera Boliviana y otros sectores móviles.
18: La instancia ahora apropiada para resolver el conflicto y pacificar el país antes de ir a un estado de excepción, que esa es la línea que se está siguiendo, el diálogo. Y el presidente ha entendido ello y nos ha manifestado que van a agotar ellos el diálogo.
13: Mientras continúan los intentos de acercamientos, Bolivia enfrenta una de las crisis más complejas del actual gobierno, marcada por bloqueos prolongados, desabastecimiento, afectaciones al sistema de salud y la posibilidad de que el país ingrese a un escenario de estado de excepción. Para Contacto Sur, Omar Escobar Mamani, Herbo La Paz.
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10: Más de 90 personas detenidas en el helicoide fueron trasladadas a otros centros de reclusión en Venezuela. La medida generó preocupación entre familiares y organizaciones de derechos humanos, que exigen información sobre el paradero de los privados de libertad y el respeto al debido proceso. Nos informa Alexander Medina desde Radio Fe y Alegría, Venezuela.
19: Un día después de que el secretario de Estado Marco Rubio afirmara en una comparecencia ante el Congreso de Estados Unidos que el mayor centro de detención en Venezuela, conocido como el Helicoide, había sido clausurado por parte de las autoridades encargadas del gobierno, este miércoles 3 de junio se produjo el traslado de más de 90 privados de libertad hacia otros centros de reclusión en varios estados venezolanos. La mayoría de sus familiares dicen desconocer en qué condiciones de salud se encuentran sus allegados y a qué sitio exactamente los llevaron.
20: Un supuesto traslado donde no hay contemplado ni en la Constitución ni en el Código Procesal Penal en ningún lado una arbitrariedad como se la que acaba de vivir hoy para desalojar un helicoide y dar al mundo una visión de que el helicoide estaba cerrado.
21: Estamos exigiendo la libertad, no más traslados arbitrarios, no más desapariciones forzadas, porque sabemos perfectamente que cuando ocurren este tipo de traslados a espaldas de la familia es porque comienza una desaparición forzada.
19: La ONG Foro Penal exigió el respeto al debido proceso y recordó que las personas sujetas a detención preventiva por más de 3 años deben ser liberadas o recibir medidas cautelares menos gravosas. El helicoide ha sido señalado durante años por organizaciones de Derechos Humanos como uno de los principales centros de detención arbitraria en Venezuela, con reiteradas denuncias de torturas, aislamiento prolongado y violaciones al debido proceso. Es la sede también del Servicio Bolivariano de Inteligencia a la Policía Política en Venezuela. Hasta este 1 de junio de 2026, Foro Penal contabilizaba 404 detenidos por razones políticas en Venezuela, 369 hombres y 35 mujeres, de los cuales 39 son extranjeros. Desde Venezuela, Alexander Medina para Contacto Sur.
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10: En el marco del Día Mundial del Medio Ambiente, este 5 de junio, colectivos, académicos y población realizan diversas actividades y protestas en el estado de Veracruz, México. Nos informa Reina Melchor Rivas desde Radio Teocelo, México.
1: Buenos días, los saludamos a través de Contacto Sur. Colectivos, académicos y población realizan diversas actividades y protestas en el marco del Día Mundial del Medio Ambiente este 5 de junio. En la ciudad de Jalapa se llevan a cabo jornadas de información, reflexión y acción en solidaridad con las comunidades afectadas y amenazadas por el fracking. Diversos colectivos, entre ellos la Alianza contra el Fracking, manifiestan su rechazo al fracking sustentable anunciado por el gobierno federal, señala Alejandra Jiménez.
2: Los planes de este gobierno sí están alineados hacia el desarrollo del fracking. Ya desde el año pasado, en agosto, cuando presentó Pemex su plan estratégico 2025-2035, aunque evitaron nombrar la palabra fracking, ya estaban hablando del desarrollo de los yacimientos. Ellos manejaban como yacimientos complejos, pero que en pocas palabras son los no convencionales, y que para poder incluso explorarlos se necesita desarrollar la técnica de fracking. Acá en Veracruz son varios los municipios que estarían amenazados por el desarrollo de esta técnica, principalmente en el norte del estado, en municipios como Poza Rica, Coatzintla, Papantla, Tuxpan, Tantoyuca, Álamo, Tihuatlán, Castillo de Teayo, serían municipios que están amenazados. En algunos de ellos incluso ya se ha realizado fracking. En la cuenca Veracruz también habría posibilidad de que se desarrollara fracking. Entonces, por eso nos parece como muy importante poder informar a la gente también de acá del centro del estado sobre los riesgos de que se desarrolle fracking por el uso indiscriminado de agua, la contaminación tanto al agua, pero a los suelos y al aire que implica el desarrollo del fracking, y pues nada. Y luego el viernes también vamos a tener una activación pública en el Parque Juárez, ahí en el centro, donde también vamos a estar informando sobre los impactos del fracking. También vamos a estarle escribiendo unas postales a la presidenta Claudia Sheinbaum para pedirle que prohíba el fracking y que vea cómo son de hermosos nuestros territorios, y que no queremos que se acabe esa biodiversidad, esa riqueza que hay en nuestros territorios a cambio de un gas que no va a ser para nosotros, de un gas que está destinado a la industria, principalmente para la industria manufacturera, que al final del día va a exportar la producción que realice y nos va a dejar todos los impactos, las enfermedades, la contaminación, el calentamiento del planeta, y no nos va a dejar nada, ¿no?
1: Cabe decir que otros colectivos se reúnen en Jalcomulco. Lleva a cabo los días 4 y 5 de junio el foro Co-Construcción de una Estrategia de Manejo y Gestión de Aguas Residuales en la Cuenca La Antigua, donde las autoridades municipales, estatales y federales participen en una planeación integral para una solución de problemas ambientales en el estado de Veracruz. Para Contacto Sur, reportó desde Radio Teocelo en Veracruz, México, Reina Melchor Rivas.
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10: Llegamos al final de este espacio de noticias. Como siempre, gracias por mantenerse informados de lo que sucede en América Latina y el Caribe a través de Contacto Sur. Nos reencontramos pronto en una nueva revisión de noticias. Hasta entonces, un abrazo.
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3: 8:04.
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0: hagan florecer en los niños esa parte importante de lo que es la infancia. Educar en valores, educar en empatía, educar en deportes y en cultura, que consideramos que es una herramienta fundamental para que nuestros niños crezcan justamente llenos de alegría y de color. Eso, y de verdad espacios como este son muy necesarios para hacer una red en donde entre todos podamos colocar un granito de arena y así el día de mañana no tengamos que castigar a un futuro adulto, porque somos una red de personas que están vibrando en una misma energía, que es construir la paz.
1: Y Patricia Peralta, estamos en Alianza por la Educación a través de la red de Fe y Alegría. 22 emisoras educativas están escuchando en este momento. Aprovechamos para saludarles la radioaudiencia que se está activando en este momento. Patricia, ese nombre, el nombre Cotalentos 905, ¿de dónde viene? ¿Qué significa Cotalentos?
0: Bueno, Cotalentos 905 es un movimiento que nace en mi comunidad, que nace en el barrio. Es un nombre que le colocamos un grupo de personas y amigos que tienen diferentes tipos de talentos. Detectamos en la comunidad que hay jóvenes que tienen talentos para la música, tienen talento para diferentes tipos de artes, tienen talentos para la costura, tienen para los estudios. Entonces, este movimiento nace por esa necesidad de muchos jóvenes de la comunidad que no cuentan con recursos y para desarrollarse. Uno de los propósitos de este movimiento es demostrar los talentos que tienen nuestros niños y nuestros jóvenes de la comunidad, para así de alguna manera conseguir un padrino que los pudiese ayudar a salir adelante con su formación. Tenemos muchos jóvenes que quieren estudiar, por ejemplo, reparación de teléfonos, por decirte algo, y nosotros a través de este movimiento podemos conseguirle recursos, cupos o algún apoyo para que este niño o este joven se pueda desarrollar.
1: ¿Qué expectativas tienen con el encuentro Constructores de Paz?
0: Bueno, principalmente grandes expectativas, entre ellas poder conocer a personas de todo el país, de toda Caracas, y poder hacer enlaces para compartir ideas, para hacer crecer nuestro movimiento y así poder aprender muchísimo más de lo que se está realizando en otras regiones.
2: Para mucha gente, hablar de la Cota 905 es hablar de un territorio muy peligroso, lo tienen como muy marcado. ¿Cómo trabajar con esas insignias que les han colgado a todos los que viven en la Cota 905? ¿Cómo decir, aquí hay gente que está haciendo cosas, que está trabajando por un grupo de niños, niñas, adolescentes?
0: Justamente Cotalentos hace eso. En Cotalentos reflejamos todas las cosas positivas que hemos hecho en la comunidad. Y yo, como líder comunitario, que nací y me crié en la Cota 905, hemos llevado diferentes tipos de organizaciones a través de las cuales hemos tenido logros y alcances importantísimos, y le demostramos a través de Cotalentos toda la maravilla que tienen las personas de la Cota 905 para ofrecer al país. No solamente eso, hay organizaciones importantes que han visto nuestro trabajo y han impulsado de alguna manera el desarrollo de nuestros jóvenes con diferentes actividades educativas. También Cotalentos impulsa lo que es la educación. Por lo menos detectamos jóvenes que tienen un promedio escolar excelente y le ayudamos consiguiendo padrinos para que le doten por lo menos de los útiles escolares en el año. Así que otra de las cosas que hacemos en Cotalentos es demostrar la maravilla de miradores que tenemos. De manera impresionante, estamos ubicados en una parte de Caracas en donde tenemos una vista de 360 grados de la ciudad, incluso más allá. Se ve Petares, se ve la Panamericana, entonces tenemos los atardeceres más hermosos. Tenemos una fauna muy bonita porque estamos cerca de una montaña. Hay muchas cosas bonitas que reflejar de la Cota 905, la verdad.
1: Bueno, queremos despedir a Patricia Peralta de Cotalentos por estar acá en los estudios móviles de Radio Fe y Alegría y el programa Alianza por la Educación para toda Venezuela. De verdad que te agradecemos tu presencia acá.
0: Muy agradecida de verdad con todos ustedes, y gracias a ustedes es que comunidades como la mía han podido crecer, y a través de la educación estoy completamente segura de que lo vamos a lograr. Un gran equipo. Gracias.
2: Bueno, muchas gracias por estos minutos, por acompañarnos en Alianza por la Educación en esta transmisión especial desde la Universidad Católica Andrés Bello con el evento Constructores de Paz. Nosotros vamos a una breve pausa y ya regresamos.
3: 8:15.
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0: en este evento que, repetimos, está desarrollándose en la Universidad Católica Andrés Bello, en el Aula Magna, y en breves minutos van a comenzar las jornadas de exposiciones, mesas de trabajo, reflexiones. El tema no es fácil: democratización y paz. No es un tema sencillo en el contexto país.
1: No es un tema sencillo, pero es un tema necesario, y hay muchas personas dispuestas a trabajar, a analizar y a hacer propuestas, porque creo que ese es el secreto, ¿no? Ir haciendo propuestas de qué podemos hacer, las distintas organizaciones que conforman la RAS y la Red de Acción Social de la Iglesia, para quienes nos están escuchando a esta hora. Y bueno, también ya a esta
0: hora está, sí, aquí fíjate que le agradecemos que está Alba Purroy, de la Red Diálogo.
1: Una de las organizaciones que está participando.
0: Y bonito nombre, Red Diálogo. Así que le damos la bienvenida, Carlos, al estudio móvil de Radio Fe y Alegría y Alianza por la Educación. Alba, tu mensaje en este contexto de Constructores de Paz.
2: Bueno, en primer lugar, yo saludo con mucho agrado, con mucha satisfacción, el que se celebren este tipo de eventos. Porque, sin duda, como decía previamente, puede ser un tema muy difícil, pero muy necesario. Muy necesario en estos tiempos y en los tiempos futuros que nos tocan por vivir. Porque además quiero decir, y quiero decirlo con mucho énfasis, que hablar de construcción de paz demanda, en primer lugar, convicción, paciencia, tenacidad y compromiso. De manera que hablar de construcción de paz no puede ser solo un tema aislado de una sola fecha. Es algo que requiere un trabajo continuo y además un trabajo de mucha gente. Por eso, de verdad me siento así como muy contenta y muy feliz de estar en este espacio. Al lado de tanta gente valiosa, al lado de la red de redes, de la red de toda la red católica, todo el grupo Gumilla, o sea, todo este movimiento, y además personas que a lo mejor no están vinculadas con los movimientos religiosos y católicos, pero que también consideran y hacen su aporte, pues, en ese sentido, a lo que significa y demanda los temas de construcción de paz, que son tan complejos, muy complejos.
1: Alba, cuéntanos un poco de Red Diálogo también, ¿no? O sea, ¿de qué se encarga Red Diálogo para que las personas que nos están escuchando y los pueda ubicar y saber, ¿no?
2: Chévere. Bueno, Red Diálogo nace en principio como una red de mujeres constructoras de paz. Así es su origen y así se ha instalado y ha nacido con esta intención, porque las mujeres, en procesos justamente de resolución y de transformación de conflictos, tenemos un rol importante que ocupar. No solamente por mujeres como tal, sino por la visión que tenemos de cómo transformar la sociedad. Y lo hacemos de una manera cuidadosa, lo hacemos de una manera protectora, pero al mismo tiempo con visión inclusiva de las diferentes actorías que se presentan en la sociedad. Así nace Red Diálogo. Red Diálogo, su esencia, como el nombre lo indica, es trabajar todos estos elementos a través de uno de los mecanismos más poderosos que tenemos los seres humanos, que es el diálogo. El diálogo, definitivamente, asumirlo como un mecanismo que transforma relaciones, al tener conciencia de esto, podemos entender que la sociedad en general, y desde su base más sencilla, que es la familia, puede ser un elemento importantísimo para no solamente transformar las relaciones, sino para fortalecer las que ya existen. De hecho, nuestra mesa de trabajo hoy se llama Mujeres, Familia y Construcción de Paz, justamente, y lo queremos basar en un ejercicio de diálogo, que va a ser un ejercicio bastante pequeño, corto, pero bueno, que esperamos que tenga algún impacto y que podamos cosechar algunos elementos el día de hoy allí.
1: ¿Cómo han llevado ustedes este tema de construcción de paz en las comunidades?
2: Yo creo que este ha sido nuestro mayor ejercicio y el que más sentimos orgullo, pero con el cual quisiéramos seguir profundizando, ¿no? Hemos hecho trabajo directamente con mujeres de bases, de las comunidades, de sectores aquí en Caracas, de sectores, por ejemplo, del oeste de Caracas, La Vega, el 23 de enero, pero también en sectores del este, hacia Petare también, pero también hemos trascendido la zona urbana de Caracas y nos hemos ido a sectores como comunidades indígenas, la comunidad de Guayú, en la Guayú venezolana, en la zona Guayú venezolana que es en el Zulia, pero también en el Amazonas, en las zonas fronterizas de Táchira, de Apure. A ver, ¿y cómo lo hemos hecho? Yo creo que acá lo más importante es el cómo hemos hecho este proceso. Este proceso ha sido a través de programas de capacitación, fortaleciendo capacidades en las mujeres, capacidades que ya existen en nuestras mujeres de base, pero además considerando y respetando sus orígenes, sus sabidurías, sus experiencias. Y allí es donde nace la verdadera riqueza, porque entonces nosotros hemos ido quizás a entregar algunos elementos en temas de construcción de paz, hemos ido a fortalecer algunos elementos que a lo mejor ya se conocen, originalmente, pero lo que hemos querido es darle forma a esto, de manera tal que hemos recogido grandes experiencias de mujeres. Y además lo interesante ha sido el poder ver la diversidad, porque no es lo mismo una mujer afrodescendiente de nuestro Barlovento central que una mujer de la frontera del Táchira, o una mujer que vive en la frontera de Apure, en Guasdualito, o una mujer de alguno de nuestros 21 pueblos indígenas del Amazonas. ¿Cómo viven ellas cada uno de estos procesos de conflictos que tenemos en este instante, pero también cómo han vivido los desafíos que nos ha puesto la Venezuela actual en los últimos 20 años y cuáles han sido los procesos de cambio que han tenido? Entonces, escucharlas, escuchar sus dinámicas familiares, los desafíos a los cuales han estado sometidas, y además, entonces, escuchar cómo pueden a lo mejor quizás sobreponer esto en unos espacios de diálogos abiertos, inclusivos, con miradas políticas diferentes, con miradas sociales diferentes, con miradas educativas diferentes, con miradas étnicas diferentes. Eso es lo que le da la riqueza al espacio. Ese ha sido nuestro trabajo, nuestra mayor inspiración, y bueno, esperamos poderlo seguir haciendo. Sí.
0: Bueno, realmente debemos agradecer la presencia acá en el estudio móvil. Estamos hablando con los distintos sectores, distintas organizaciones que están haciendo acto de presencia acá en el estudio móvil de Radio Fe y Alegría. Y realmente vale la pena como explicar. ¿Hay alguna propuesta final que ustedes vayan a hacer acá en las plenarias, en las mesas, para que se incorpore al accionar futuro de las organizaciones?
2: Bueno, esa propuesta final van a ser del propio grupo. Es decir, nosotros no traemos nada para imponer, lo que vamos a hacer es cosechar lo que el grupo traiga. Definitivamente sí, va a haber algo, pero será el producto del trabajo grupal del día de hoy. Sí.
0: Bueno, gracias Alba Purroy de Red Diálogo por estar aquí en los estudios

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0: Seguimos en Alianza por la Educación a través de la red de radio de Fe y Alegría. Seguimos también desde la Universidad Católica Andrés Bello. Sigue el registro desde acá. Desde este punto podemos observar que sigue llegando la gente, siguen registrándose. Vi pasar la Crazy, así que debe estar ya lista por iniciar esta etapa de activación. Ella siempre tiene su dinámica para iniciar este tipo de actividades como constructores de paz. Y también siguen llegando saludos desde Mérida, desde Ciudad Guayana, desde Paraguaypoa, desde Guasdualito, el Nula, Barquisimeto, Pariaguán, están conectados con Alianza por la Educación de este sábado 6 de junio, un Constructores de Paz que cambió hasta de fecha. La tradición es el último viernes de mayo, y fíjense que nos mudamos a un sábado y tenemos la misma receptividad de la gente. Se puede ver que siguen llegando y siguen registrándose y entrando de una vez a la sala y ubicándose en sus mesas de trabajo.
1: No, y que por cierto, el Constructores de Paz, el evento, también el que no logre llegar acá hoy, lo va a poder seguir por canal YouTube de Fe y Alegría.
0: El de Venezuela. Fe y Alegría Venezuela.
1: Fe y Alegría Venezuela. Podrán seguir las ponencias, las discusiones, a través del canal Fe y Alegría Venezuela por YouTube. Si en un rato usted sintoniza, va a tener las ponencias en vivo y en directo.
0: Tenemos con nosotros a esta hora al padre Edgar Magallanes. Él es sacerdote jesuita, él es del Servicio Jesuita Refugiados también, que están participando en este evento de Constructores de Paz. Buenos días, bienvenido.
2: Buenos días, un placer estar con ustedes.
0: Coméntenos un poco sobre las expectativas de este Constructores de Paz, que este año tiene como tema la democratización para la paz. ¿Qué significa la democratización para la paz en un contexto como el que tenemos en estos momentos y participando organizaciones de la Red de Acción Social de la Iglesia?
2: Bueno, es fundamental saber que el protagonismo de este tipo de procesos no lo tiene un único protagonista, ni presidente, sea dentro o fuera del país, sino que el protagonista es el ciudadano. Es decir, todos somos protagonistas porque todos podemos aportar un granito de arena. Entonces yo creo que ese es un elemento central de este proceso. No hay un único protagonista, y asimismo el protagonista de esto tampoco es solamente crecimiento económico, también, por supuesto, pero lo más importante es la participación de la gente, la corresponsabilidad, y que todos los venezolanos podamos unir para un proyecto común.
1: Ustedes como organización Servicio Jesuita Refugiados

0: refugiados, para los refugiados, padre Edgar Magallanes. En ese contexto, bueno, la paz es un elemento que se construye en todos los sentidos, ¿no? Y en el mundo es un drama grande todo el tema de las migraciones, de las movilizaciones que tienen que hacer los ciudadanos de un lugar a otro, huyendo de guerras, huyendo de violencia, huyendo de distintas situaciones de enfermedades. ¿Cómo eso se traduce allí, ¿no? El construir la cultura de la hospitalidad, de la solidaridad, ¿es parte de un desafío en nuestro país?
1: Sí, es un desafío en el país, pero también en cualquier país del mundo. Es decir, en este momento el fenómeno migratorio crece y crece y requiere soluciones estructurales que podamos vivirlo desde la hospitalidad y no simplemente desde un control de las fronteras o una militarización que excluye especialmente a la gente más vulnerable. Entonces creo que es importante poner en el centro a las personas, es importante promover la hospitalidad, promover la corresponsabilidad. Y bueno, creo que tenemos la oportunidad de hacerlo en este momento. Tenemos un desafío grande por el número de retornados que crece continuamente en el tiempo en Venezuela. Entonces tenemos el desafío enorme de la reintegración. Bueno, ¿cómo ayudamos a esa reintegración? Y por eso esa hospitalidad no será una hospitalidad solamente nominal, sino efectiva.
0: Los retornados, ¿ustedes tienen, como organización, tienen algún plan, algún proyecto de atención?
1: Tenemos un proyecto de atención de emergencia, es decir, la emergencia para paliar, para salvar vidas y aliviar ese sufrimiento. Bueno, ¿cómo lo hacemos? Bueno, lo hacemos a través de ayudar a preparar la documentación de las personas que vienen sobre todo por frontera terrestre, en un retorno, sea forzado, sea voluntario, ayudarlo con la documentación, ayudarles a renovar, si sufrieron el robo de sus documentos, bueno, a poner la denuncia para que puedan viajar tranquilamente, ayudarlos con, incluso con remisiones transfronterizas para arreglar la documentación de los niños nacidos en otros países y luego con transporte humanitario. Claro, somos muy limitados porque dependemos mucho del financiamiento que podamos tener para pagar un transporte, pagar alguna gestión. Pero bueno, sí hacemos este servicio y por supuesto que podemos contribuir pues a un plan más mayor donde el Estado venezolano también contribuya a esa reintegración ampliando pues todo lo que ya ofrece a través del plan Vuelta a la Patria.
2: Ahora, hablar de la migración venezolana es hablar como de dos etapas, ¿no? O sea, primero todo el mundo quería irse y ahora está esto que usted está hablando de los retornados. Sin embargo, hay chamos, sobre todo los jóvenes, que aún dicen que, bueno, se ven fuera del país, ¿no? ¿Qué se le puede decir a esos chamos que todavía piensan en migrar para que se puedan preparar? Siempre hablamos de una migración segura. Hay historias de la gente que cruza el Darién, que ha cruzado el Darién, historias terribles, experiencias terribles. Nosotros conocemos casos muy cercanos de secuestros, de robos en el Darién y luego piden rescate. Entonces, ¿cómo hacer para que la gente tome conciencia y se planifique un poco más cuando se pueda? Porque hay casos que no se pueden planificar, que hay que sacarlos del país, pero cuando se pueda, ¿cómo hacer para ese llamado de conciencia a la gente?
1: Bueno, ciertamente hay el fenómeno mismo de la globalización, de las comunicaciones, las redes sociales, generan esas expectativas en los jóvenes y en toda la población general de moverse, de no quedarse en un único país. Pero yo creo que sí es importante la planificación. Creo que es importante los jóvenes reconocer todas las riquezas que hay en Venezuela, las oportunidades de estudio a nivel superior. Esto no necesariamente es tan fácil en otros países, incluso en Colombia. Incluso la convalidación de títulos no es tan sencillo, en unos países son menos hospitalarios que otros. Entonces, bueno, el llamado es a la calma, si pueden formarse a nivel superior en Venezuela, háganlo. Y bueno, la idea también es construir y contribuir aquí al crecimiento del país, porque tenemos un potencial enorme. Entonces creo que la esperanza es lo que nos está marcando. El Papa León en la encíclica Magnífica Humanitas establece esos principios y recuerda esos principios de la doctrina social de la Iglesia, de la corresponsabilidad, de la participación, de la solidaridad. Yo creo que son elementos fundamentales para construir la paz y la democracia en este momento. Yo creo que los jóvenes, bueno, un poco de calma, Aquí hay mucho por hacer, hay para formarse, hay muchas expectativas y luego, bueno, cuando ya tengan una formación mayor, por supuesto que una experiencia en el extranjero los puede ayudar, pero evitando todo este tema de la trata o de las ofertas engañosas para trabajar o para estudiar fuera, que son como que muy buenas para ser reales. Entonces, bueno, el llamado es eso, a la paz, a pensar también en el país, a formarse y, bueno, y a contribuir, ¿no?
0: Bueno, agradecer al padre Edgar Magallanes, sacerdote jesuita del Servicio Jesuita para los Refugiados, retos y desafíos, y seguramente saldrán propuestas en el marco del encuentro Constructores de Paz. Así que muchas gracias por estar acá en el estudio móvil de la red de Radio Fe y Alegría y el programa Alianza por la Educación. Ya volvemos, ¿no? Nos vamos a una pausa.
2: No, nosotros seguimos nosotros acá. Seguimos en Alianza por la Educación a través de la Red Nacional de Radio de Fe y Alegría, participando en el evento de Constructores de Paz, agradeciendo al padre Edgar Magallanes por compartir con nosotros estos minutos, hablar de estos temas que son necesarios para la gente, hablar de la construcción de paz en este momento de país y decirles que, bueno, que hay muchos interesados en hacer propuestas. Hay muchas personas que todos los años se encuentran y organizan y trabajan en la planificación de un evento que viene a darle luces al país, que viene a decir, miren, creemos, los que estamos aquí presentes, más de 300 personas, creemos que por aquí puede ir la cosa en los próximos meses, en los próximos años, en los próximos tiempos que nos tocan vivir como país.
0: Bueno, y en ese sentido tenemos en el estudio móvil a la profesora Leticia Marius, coordinadora de formación e investigación en pedagogía de la Asociación Venezolana de Educación Católica, ABEC, responsable de lo metodológico de este encuentro Constructores de Paz, toda la estructura de agenda, de exposiciones y sobre todo las mesas de trabajo, unas mesas que van a recoger el sentir de los participantes, sus sentimientos, lo que viven, los contextos, pero también los análisis y propuestas para seguir adelante. Leticia Marius, gracias por acompañarnos aquí en el programa Alianza por la Educación. Tus primeras palabras, tu mensaje.
3: Bueno, de verdad contenta de poder acompañarlos y seguir sirviendo en este proceso tan importante, sobre todo de encuentro de las personas que puedan conversar, que puedan escucharse fundamentalmente, porque al final para nosotros el punto central, que es educar, educación es un vínculo y la paz se construye en relación. Entonces para nosotros es fundamental poder estar vinculados a este proceso tan hermoso, porque no solamente es un evento, realmente es un caminar juntos, ¿no? Entonces feliz de poder acompañarlos y colaborar.
2: Cuéntanos, Leticia, de este recorrido que se dio para llegar al Constructores de Paz de este sábado 6 de junio, esa planificación de las mesas de trabajo, como Javier lo decía, es la responsable de ese gran trabajo, porque es un gran trabajo organizar esas mesas, conseguir a los moderadores, conseguir a la gente, y luego tratar de ver, bueno, cómo organizar, porque la gente se interesa por temas, ¿no? Hay una cantidad de opciones y hay otras que tienen más participación que en otras mesas, pero ¿cómo llevar eso adelante? Y pues, sobre todo, ¿de qué vamos a estar hablando hoy?
3: Sí, ha sido un trabajo hermoso y de verdad delicado al mismo tiempo, porque es dejar en manos de distintas organizaciones ese espacio sagrado del diálogo, ¿no? Entonces, mira, este año en particular la respuesta ha sido extraordinaria. O sea, hemos visto cómo distintas asociaciones, y puedo nombrar algunas porque de verdad que son 11 mesas de trabajo y cada uno asume una temática y, digamos, la organización pone su gente para trabajar. Y de verdad que el entusiasmo que han mostrado a uno también, pues, le restituye de alguna manera el tiempo, la energía invertida, porque tú dices, hay deseos de construir paz en el país. Entonces tenemos mesas de educación para la paz, por ejemplo, que la lleva la BEC, espiritualidad para el perdón, los misioneros de la Consolata. Tenemos también PROVEA, con el tema de ciudadanía corresponsable con la democracia y derechos humanos, tejiendo redes en reparación social y paz. Otra mesa es evangelizar para la reconciliación nacional con los sacerdotes del Sagrado Corazón de Jesús. Las hermanas franciscanas y Dominica también estarán presentes con una mesa sobre San Francisco de Asís, ser hermano para la paz.

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0: convivencia está lo de la paz. Soñarla implica entonces que la diseño, que hago que eso que sueño, esa Venezuela bonita, esa sociedad bonita, los muchachos comiencen a vivirla. Y por tanto, la escuela tiene que crear condiciones para que eso sea experiencia real. Por eso la paz no puede ser solamente un discurso ni un consejo. Tiene que ser una experiencia que se viva, que se disfrute y que se aprende, se convierte en convicción. Y si la escuela no moldea eso, difícilmente tendremos entonces ciudadanos que vivan, que construyan la paz.
1: Ahora, reconstruir el país, a uno se le vienen a la mente varias palabras activadoras. Una, por ejemplo, la verdad. Otra palabra pudiera ser la justicia. Otra palabra puede ser la memoria. Otra palabra puede ser la reconciliación. ¿Cuál de esas palabras le anima a usted para reflexionar?
0: Si me pones a elegir, yo digo, opción las cuatro. ¿Pero qué quiero insistir? En que es que no son dilemáticas una u otra. Sí, tiene que haber la verdad de lo que sucedió, recoger lo que sucedió para que no vuelva a pasar. Todo proceso de reconstrucción de país pasa por una comisión de verdad, pasa por rescatar la historia. La reconciliación no es impunidad, es justicia, solo que no es venganza, solo que esa justicia no la llevan a cabo las víctimas, sino la lleva a cabo la sociedad a través de sus mecanismos. Entonces es justicia, pero no es una justicia para eliminar, es una justicia para reacomodar las condiciones y por tanto para reconstruir. Por tanto es una justicia que sea capaz de poner condiciones para un camino de reconciliación, y quizás antes de la reconciliación es el reconocimiento de la necesidad de que no podemos eliminarnos, al contrario, de que nos necesitamos. Y aquí falta otra palabra, que es lo del perdón. Y el perdón no significa olvidar, el perdón no significa impunidad, el perdón no significa dejar que las cosas continúen. No, perdón, reconciliación, verdad, implica poner las cosas en limpio, en claro, e intentar darnos una nueva oportunidad, teniendo en cuenta lo que nos llevó a esta situación, y ahora diciendo, no queremos volver a ir por ahí.
2: Nos quedan solo 2 minutos para despedir este espacio. ¿Qué mensaje le damos a todos los que nos están escuchando a través de la red de Radio de Fe y Alegría para que de una u otra forma empecemos desde nuestros espacios, desde que nuestros espacios empiezan con la familia, ¿no?, a trabajar en esa construcción de paz necesaria para el país?
0: Quizás ahorita yo lo que diría es que hay olor a esperanza, hay expectativa. Mire, pero nosotros no seamos solo personas que captan el olor, sino pongámonos nosotros a construir lo que está, porque tenemos el peligro de que las expectativas sean de alguien que nos va a resolver los asuntos, de alguien que nos va a construir el país, uno dice, y no terminan de hacerse realidad. Mira, cada quien que le ponga el granito de sal que hay que colocarle, la paz hay que construirla, la nueva Venezuela hay que construirla entre nosotros, los vínculos hay que construirlos. No hay una reconstrucción de país si no le ponemos el ya, el ahorita, el convirtámonos en los iniciadores, en los motivadores, en los que vamos para adelante.
1: Bueno, agradecemos al padre José Gregorio Terán, director general del Movimiento Fe y Alegría Venezuela, por acompañarnos en el estudio móvil de Radio Fe, Alegría y Alianza por la Educación, que se encuentra acá en la Universidad Católica Andrés Bello, en el marco del encuentro Constructores de Paz. Wir, ya llegó la hora de despedir.
2: los sábados de 8 a 9 de la mañana y también el equipo que hace este espacio posible en la dirección nacional Vidalina Campos, en la producción nacional Anthony Galindo, en los controles en estudio Rosmer Rodríguez, en el estudio móvil Richard Altuve y todo el equipo de Radio Fe y Alegría Caracas que está activo este sábado trabajando en la transmisión especial de Constructores de Paz y por supuesto a todos ustedes que nos permiten entrar a sus hogares todos los sábados de 8 a 9 de la mañana y a toda esta gente que ha estado conectada a través de la red de radio de Fe y Alegría.
1: Y están siguiendo el encuentro desde el Aula Magna a través del canal Fe y Alegría Venezuela, canal YouTube, están siguiendo lo que ya empezó a ocurrir en el Aula Magna. Ha comenzado ya el encuentro Constructores de Paz. Nos despedimos y siempre al servicio de ustedes.
2: Que tengan un feliz fin de semana. Nos encontramos el próximo sábado.
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4: Ocho y 59 minutos.
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0: 9 y 15 minutos.
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0: Nueve y 19 minutos.
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1: Muy buenos días, gente buena, gente hermosa, maravillosa, que hoy

0: de la Universidad Católica Andrés Bello recibe a más de 600 personas que no solo buscan herramientas teóricas que promueven el diálogo y la justicia, también la solidaridad como pilares fundamentales en este país, sino también la fuerza para transformar comunidades. Hoy sábado 6 de junio, desde bien temprano, desde las 8 de la mañana, se vuelvan a encontrar bajo la premisa urgente y esperanzadora: democratización para la paz. Es el lema de este encuentro de constructores de paz que se lleva hoy en la Universidad Católica Andrés Bello. Esto generando un puente entre fe y alegría y la ciudadanía. La red de acción social de la iglesia está integrada pues por 19 organizaciones de trayectoria, como algunas como Fe y Alegría, Centro Humilla, CESA, y este encuentro de constructores de paz busca de alguna manera acercar y hacer algunos aportes a la sociedad para conseguir esa verdadera paz, esa paz sanadora para todo el pueblo venezolano. Allá se encuentra todo el equipo de Radio Fe y Alegría desplegado en una transmisión especial que estará hasta las 5 de la tarde, y a esta hora vamos a hacer contacto con nuestro compañero José Blanco, quien se encuentra allá en la UCA y nos va a dar los pormenores de lo que fue la apertura de este 17º encuentro de constructores de paz.
1: 19 organizaciones que integran a la Red de Acción Social de la Iglesia promueven Encuentro para la Paz a través de la democratización. Esto se lleva a cabo en la Universidad Católica Andrés Bello. Sarisa Roque, quien es coordinadora del Centro de Formación Juventud y Familia, ofreció la palabra de bienvenida y agradecimiento. Señaló que la paz se construye desde el consenso.
2: La paz no es la simple ausencia de conflicto. La paz se construye, se trabaja y sobre todo se democratiza. Bajo el lema Democratización para la Paz e inspirados en el año jubilar de San Francisco de Asís, nos reunimos hoy con un propósito claro: dialogar, reflexionar colectivamente y proponer caminos de convivencia. A lo largo de esta jornada contaremos con valiosas ponencias que nos ofrecerán herramientas para leer nuestra realidad desde la enseñanza social de la Iglesia, transformando los conflictos en oportunidades democráticas.
1: Roque señaló que el evento busca generar propuestas desde la enseñanza social de la Iglesia y promover participación desde Caracas. José Blanco, Radio Fe Alegría Noticias.
0: Bueno, ahí escuchaban ustedes pues lo que es parte de la apertura de este encuentro de constructores de paz organizado por la Red de Acción Social de la Iglesia. Hoy van a ver, o ya se están desarrollando las ponencias, una de la licenciada Lisset González, que estuvo hablando pues desde las 9 de la mañana, el área de reparación social, memoria y no olvido. Ya está por comenzar pues la segunda ponencia, que está encabezada por Ricardo Sucre, donde el tema es escucharnos para la reconciliación y el perdón y el encuentro de sanación comunitaria. Y en horas ya casi las 10 de la mañana estaremos escuchando una ponencia del licenciado Carlos Correa, director ejecutivo de la ONG Espacio Público, quien estará hablando sobre la democratización, pensamiento, diálogo y debate crítico como movilizadores de la democratización. Así se está desarrollando en estos momentos el encuentro de constructores de paz en la Universidad Católica Andrés Bello. La red de radios de Fe y Alegría está desplegada para llevar todas las incidencias de este encuentro. Hasta aquí la información desde la ciudad de Caracas. Edwin Rodríguez, Radio Fe y Alegría Noticias.
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4: 9:34.
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0: 9:45.
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0: 9:49.

0: 9:59.
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6: Muy buenos días, bienvenidos a su programa Acontecer Ciclístico. Hoy sábado 6 del mes de junio del año 2026. Llegamos al sexto mes del presente año, siempre protegidos y guiados de la mano de nuestro Dios Todopoderoso, agradecidos por mantenernos con salud, incluidos ustedes fieles oyentes que cada sábado nos escuchan. Saludos a todos los que están en sintonía de la emisora Radio Fe y Alegría, Educomunicación, Dial 91.7 FM en el Tigre, Estado Anzoátegui. Y donde no llega la señal de la 91.7 FM a través de los siguientes portales web. Radio.fealegrianoticias.com ubican la 91.7 FM o la 940 AM. Fundacionprociclismo.blogspot.com, lunawebradio.blogspot.com y circuitoorientaldeciclismo.blogspot.com. Estaremos laborando para ustedes de la dirección de la estación, Dr. Alberto París, en la coordinación de comunicaciones, Johnny Tobar, en la coordinación de programación y producción, Gabriel Martínez. Y en el control máster nos acompaña Jesús Velázquez. Programa conducido y producido por Armando Leonet, productor nacional independiente 32.592. José Fernández, productor nacional independiente 5.394. Y esta servidora Marjorie Silva, productora nacional independiente 32.507. Bueno, y hoy nos complace tener acá en los estudios al señor Armando Leonet. Se vino desde Lechería para compartir con nosotros hoy aquí desde los estudios, en vivo. Muy buenos días, Armando.
7: Buenos días, Marjorie Silva, José Fernández y Jesús Velázquez. Por allí también está el licenciado Jesús Madruga Castro. Buenos días para todos los fieles oyentes que cada sábado están allí con su rayecito transitor para enterarse de todo lo que viene aconteciendo del ciclismo regional, nacional e internacional. Vaya mi saludo para Fernando Silva Aranguren allá en Málaga, España, a toda su familia, a Mary Martínez, Santiago de Chile. Saludo para Bahía Bolívar en Florida. Vaya también nuestro saludo para Gustavo Barrios en España. Y para toda mi gente en Valle de la Pascua, Estado Guárico, que siempre están pendientes de nuestro programa y están a través de la web esperando la información que nosotros cada sábado damos en cuanto al ciclismo. Así que también saludamos a toda la gente del sur del estado de Anzoátegui y el centro también en Anaco, a Francisco Guerrero aquí, a Ángel Solórzano, Luis Solórzano, a El Mago Marín y todos que de una manera u otra siempre están allí pendientes pues con todo lo que está aconteciendo el ciclismo a nivel mundial.
8: Bueno, sigan ustedes con más detalles del programa Acontecer Ciclístico.
6: Bueno, sí, muy buenos días, José Fernández.
9: Buenos días, Marjorie Silva. Buenos días, Armando. Bienvenido entonces acá, Armando. Armando vino también para un compartir el día de hoy. Sí, no estaba saliendo bien por ahí. Bueno, ya se va a arreglar el problemita. Sí, entonces vino, como se dice, a pasar este día acá con nosotros, a con compartir. Y nuevamente bienvenido acá a la Ciudad del Tigre. Hoy listo para otro programa súper interesante. Les llevaremos a ustedes... hoy sábado 6 de junio del año 2026 les presentaremos lo mejor de esta disciplina deportiva como lo es el ciclismo. Resultado de las dos últimas etapas del Giro de Italia, culminando con el ciclismo en Venezuela. Tendremos a Miguel Fuentes, entrenador certificado por la UCI. Además, otras informaciones de esta espectacular disciplina deportiva que tanto nos apasiona. Vamos a ver si podemos establecer el contacto con Elio Seijas desde el sitio donde va a haber el Epic Ride el día de mañana. También tendremos un amigo que es dirigente de este del deporte, porque no solamente ciclismo, Nelson Morante desde
8: Yaguaraparo, Estado Sucre.
9: Ahora sí, ¿verdad? Sí, señor. Así es que hoy un programa súper interesante.
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9: A nombre de la Corporación Eléctrica Sanse, compañía anónima, les presentamos información de ciclismo fuera de nuestras fronteras. En esta oportunidad, los resultados y comentarios de las dos últimas etapas del Giro de Italia que culminó el día domingo. Es decir, que el domingo 31 de mayo culminó la 109 edición del Giro de Italia de este año 2026. Evento que tuvo 21 etapas. Nosotros anteriormente les suministramos los resultados y comentarios de las primeras 19, hoy tendremos para ustedes las 20 y 21, así como las diferentes clasificaciones. Vamos a darle el crédito a la revista colombiana Mundo Ciclístico por ese apoyo para que nosotros tuviésemos toda la información del Giro de Italia, al igual que tendremos el Tour de Francia, que falta un mes prácticamente para el Tour, Armando, ya está cerca.
8: Sí, allí sí va a haber mucha rivalidad, ya que van a estar participando los grandes del mundo, como Pogacar, va a estar también allí el corredor Remco Evenepoel, Vanderpool, Vingegaard, el otro también, ¿cómo se llama?, que corría para el Bismarck, que no corrió tampoco ahora el Giro, que es uno de los grandes, Roglic, y muchos corredores de talla, pues, estarán allí dando lo mejor de ellos en esta edición del Tour de Francia en bicicleta.
9: Sí, hay que destacar que Carapaz no va a participar, creo. Carapaz anda medio enfermo, tuvo una infección y el hombre una infección a nivel estomacal y no anda en las mejores condiciones.
8: Sí, una baja bastante importante. Va a estar el corredor del Toro, el mexicano, esa revelación del ciclismo mexicano que ha dado mucho que decir en el ámbito ciclístico a nivel mundial. Y bueno, allí va a estar mucha gente de muchos quilates participando en esta edición y va a haber con mucha competitividad y la rivalidad va a ser muy importante en este Giro, en este Tour de Francia, quise decir.
9: Vamos entonces de una con las dos últimas etapas del Giro de Italia que finalizó el domingo pasado.
6: Así es, la etapa número 20, en el último final, picando hacia arriba, Jonas Vingegaard del equipo Visma ganó la penúltima etapa del Giro de Italia 2026 y se aseguró su primer título en la Corsa Rosa. La jornada que partió de Gémona del Friuli y culminó en Piancavallo, recorrido de 200 kilómetros con dos grandes dificultades montañosas, donde el colombiano Egan Bernal del equipo Ineos logró un mérito sexto puesto. La victoria se definió en favor del pedalista escandinavo que atacó al grupo de los favoritos en el último ascenso y finalmente el líder fue más fuerte que todos sus rivales, adjudicándose su quinto triunfo en la ronda italiana luego de 5 horas 3 minutos 55 segundos. La fuga del día la animaron el francés Axel Huen del equipo United, el australiano Jack High del equipo Ineos, el italiano Ludovico Grezioli del equipo Bicimalta, el estadounidense Larry Guarbase del equipo Procycling, el español Igor Arrieta del equipo Emiratos y el noruego Andreas Lanesund del equipo Mobility. Pero en el último ascenso fueron neutralizados por los favoritos. En la primera subida a Piancavallo, con 18 kilómetros 100 metros a 8.1%, el oceánico Jack High fue el primero en pasar, mientras que en la segunda vez que se hizo el exigente ascenso, Jonas Vingegaard del equipo Visma coronó en primer lugar. Los cinco primeros de la etapa 20 entre Gémona del Friuli y Piancavallo de 200 kilómetros, el primer lugar se lo llevó el pedalista Jonas Vingegaard del equipo Visma con un tiempo de 5 horas 3 minutos 55 segundos. Segundo lugar para Félix Kahl del equipo Decathlon a 1.15. Tercero para Jai Hindle del equipo Borg Engroe a 1.15. Cuarto para Derek Schick del equipo Lectric a 1.15. Y quinto, Timen Aresman del equipo Ineos a 1.19. Y hay que destacar que el venezolano Luis Aular del Movistar culminó a 33 minutos 52 segundos del ganador de la etapa. Los cinco primeros de la clasificación general individual cumplidas las 20 etapas. Primero, Jonas Vingegaard, el equipo Visma, con un tiempo acumulado en todas las etapas de 80 horas 17 minutos 1 segundo. Segundo, Félix Kahl del equipo Decathlon a 5.22. Tercero, Jai Hindle del equipo Red Bull Bora Engroe a 6.25. Cuarto, Timen Aresman del equipo Ineos a 7.02. Quinto, Derek Jiglik del equipo Lectric a 7.56.
9: ¿Qué no puedes comentar? ¿Tuviste esa etapa en vivo, Armando?
8: Sí, no tuvo rivales. Jonas Vingegaard es un corredor, aunque esa etapa es muy fuerte, a Piancavallo, ese es un ascenso en Italia muy tradicional. Y bueno, no, cuando lo afrontó Jonas Vingegaard, pues no tuvo rivales. Mira, ahí pueden ver la diferencia, pues más de 5 minutos con relación al segundo en la clasificación general, eso da pie para ver, pues, de que no hubo contendores que le dieran pelea a Jonas Vingegaard. Así que vamos a verlo ahora en el Tour de Francia, quien se va a enfrentar con el mejor del mundo, Pogacar, y va a estar ahí Benepol, está Roglic, está mucha gente de talla, van a estar en el Tour. Así que el Giro de Italia, pues lamentablemente la mayoría de los grandes no quiso participar porque consideran que el Tour de Francia es el más importante a nivel mundial y han dejado toda su energía, todos sus proyectos, toda su estrategia para participar en este Tour de Francia.
9: Yo no sé si es percepción mía, Mario y Armando, y amigos que están en sintonía, pero el Giro como que ha perdido un poco de fuerza referente a la Vuelta a España, o no sé si será la parte publicitaria.
8: Sí, hemos notado que no hay gran interés de los equipos grandes en participar en el Giro. Si tú ves en el Tour de Francia, van todos los grandes, van todos, no se queda nadie, y después viene la Vuelta a España en el mes de septiembre, y también allí va un grupo bien significativo de equipos, de marcas, con los mejores, pues hay muchos que de los que participaron en el Giro van a la Vuelta. No era como antes, que los grandes ciclistas corrían las tres grandes, corrían el Campeonato del Mundo y corrían las Olimpiadas también, cuando se presentaba cada cuatro años. Caso de Eddy Merckx, Naginol, Chimondi, esos grandes corredores del pasado que lograron participar en las tres grandes del mundo y todavía tenían fuerza para participar en los campeonatos del mundo. Muy importante esto. También quiero aprovechar, José, para enviar un cordial saludo a Víctor Chirino en Puerto Rico, es fiel oyente del programa de nosotros, me pregunta mucho por Marjorie. Y bueno, saludo Víctor allá en Puerto Rico. Me pidió que la semana pasada no pudo ir el programa con el amigo Luis Méndez, que si podíamos enviárselo, sí, porque él no logró, no pudo. Yo lo puedo mandar por WhatsApp si lo tienen por allí, porque él quería oír ese, en ese momento estaba...
9: Está ahorita en la página web de Circuito Oriental de Ciclismo.
8: Bueno, vamos a buscar a ver si se lo hacemos llegar, porque él... Toda la semana se comunica con nosotros y nos dice pues que está pendiente del programa Acontecer Ciclístico. Entonces vaya en nombre de todo el equipo nuestro saludo deportivo para ese gran corredor del pasado. Fue campeón panamericano, centroamericano, bolivariano, Víctor Manuel Chirino Fariña.
9: Bueno, un saludo para él. Bueno, vamos con la última etapa para culminar con el Giro de Italia. Lo referente a cómo fue el comportamiento de la etapa 21, los resultados y clasificaciones generales.
6: En la etapa número 21, el formidable rutero escandinavo Jonas Vingegaard del equipo Visma se coronó campeón de la 109 edición del Giro de Italia tras adueñarse de la maglia rosa en la segunda semana y pasar sin complicaciones a la etapa final en Roma. El danés superó sin problemas el último día para terminar en lo más alto del podio de la Costa Rosa, de la Corsa Rosa, escoltado por el austriaco Felix Gall del equipo Decathlon, segundo, y el australiano Hai Hidre del equipo Red Bull Bora Angrohe. Con esta victoria, Vingegaard se convirtió en el octavo integrante de uno de los clubes más selectos de la historia del ciclismo, tras alcanzar la triple corona de grandes vueltas, algo que hasta la fecha solo habían conseguido Jacques Anquetil, Félix Gimondi, Eddy Merckx, Bernal Hinault, Alberto Contador, Vincenzo Nibali y Chris
8: Froome. Ese ya creo que está retirado del ciclismo, y Vincenzo Nibali, pues el caníbal de Italia, que también se retiró del ciclismo recientemente, que todavía con una edad bastante avanzada todavía se mantenía dando que hacer en el Giro y en varias carreras del continente europeo.
9: Sí, y la lista, mire, la lista de los nombres que Jacques Anquetil, Félix Grimondi, Eddy Merckx, casi nada, Bernard Hinault, Alberto Contador, el español, y de ellos Nibali y Chirin Froome, como lo dice Armando, fueron los dos últimos que tuvieron hasta recientemente. Yo creo que Chirin Froome hace dos años corrió. Sí. Él tuvo un accidente y
8: no pudo recuperar. Froome no pudo recuperarse porque nosotros pensábamos, él ganó cuatro tours seguidos y pensábamos que iba a llegar a los 6-7 Tours de Francia, pero una caída pues le dio una mala pasada y no pudo recuperarse este pedalista Chirin Froome.
9: Sí, y si comentamos lo que le pasó a Chirin Froome, de verdad que es increíble. Iba entrenando y lo agarró una ráfaga de viento y lo metió contra un muro o algo así.
8: Una cuneta donde estaba allí, bueno, y llevó un golpe bastante fuerte que le ocasionó varias fracturas y no pudo recuperarse. Estuvo siempre allí, muchas intervenciones quirúrgicas, participó en muchos eventos, pero ya nunca pudo obtener sus condiciones habituales.
6: Bueno, continuamos para resaltar la actuación de los escarabajos, que por tercer año consecutivo se colocaron en el top 10 de la ronda italiana, esta vez con el cipariqueño Egan Bernal de Lineos Grenadier, mientras que el boyacense Einer Rubio del Movistar terminó número 23. Los cinco primeros de la etapa 21, circuito en Roma de 131 kilómetros. Primero para Jonathan Milan del equipo Lictri con un tiempo de 3 horas 5 minutos 50 segundos. Segundo, Giovanni Lonardi del equipo Poltivisma Malta con el mismo tiempo. Tercero, Paul Pennoe del equipo Groupama con el mismo tiempo. Cuarto, Dylan Groenewegen del equipo Rose Rocket con el mismo tiempo. Quinto, Madis Mikler del equipo Easi Post con el mismo tiempo. Y el venezolano Luis Aular en la posición número 15 con el mismo tiempo del vencedor de la etapa 21.
9: Increíble lo de Luis, ¿verdad, Armando? Siempre llegaba, pero con esos monstruos. Luis como que no tiene un lanzador que lo ayude.
8: Sí, Luis pues ha demostrado ser uno de los mejores sprinters. Por eso el Movistar pues lo llevó por segundo año consecutivo al Giro de Italia. Estuvo a punto de ganar una etapa, pues se la quitó ya en la propia raya de sentencia el ecuatoriano Narváez. Pero Luis, como tú dices, José, en el futuro tienen que ponerle un buen lanzador para que él pueda estar disputando etapas en los diferentes eventos. Creo que lo van a llevar a la Vuelta a España, por las conversaciones que hemos tenido con él. Creo que la hora del Giro iba a descansar una semana, posteriormente iba a Suiza y vendrá acá para participar en los campeonatos nacionales de ruta que se van a dar inicio el 25 de este mes y el 28. O sea, el 25 será la prueba contrarreloj, donde él viene a validar su título de campeón nacional de contrarreloj individual obtenido el año pasado en San Felipe, Estadio Aracuy. Igualmente viene a validar la medalla de oro que obtuvo el año pasado en la prueba de fondo con más de 200 kilómetros y en esta oportunidad va a ser en Valera, Estado Trujillo.
9: Bueno, prosiguiendo acá rapidito, voy con los 10 primeros de la clasificación general final del Giro de Italia en su edición número 109. Campeón Jonas Vingegaard del equipo Team Visma Liezer-Bike con un tiempo acumulado de 83 horas 22 minutos 51 segundos. Segundo fue Félix Gall del equipo Decathlon a 5 minutos 22, pero no tuvo rivales. Y completó el podio el pedalista Jai Hindle del equipo Bora Hansgrohe a 6.25, cuarto Time Arisman del equipo Ineos a 7 minutos 2 segundos, quinto Derek Yeek del League Trek a 7 minutos 56 segundos, sexto Afonso Eulalio del equipo Bahrain Victorious a 9.39, séptimo Michel Storer del equipo Procycling a 10 minutos 13 segundos, octavo David Piganzoli del equipo Visma a 10 minutos 52, noveno Damiano Caruso del Bahrain Victorious a 11.24 y décimo Egan Bernal a 12.54. Jonas Vingegaard dio rienda suelta a sus emociones al traspasar la línea de meta en Roma y proclamarse vencedor del Giro de Italia 2026 y dijo que era increíble. Es algo con lo que él había soñado para toda su vida y poder lograrlo era muy especial para él. Además apuntó que le faltaban las palabras para expresar lo que sentía en ese momento. Y culminó señalando que fue un día espectacular ver tanta gente en las calles y que fue un honor llevar la Magna Rosa por las calles de Roma después de 3 semanas. Qué manera tan bonita de terminar esto. Eso expresó que era aún más bonito tener a su familia en Roma, su señora esposa con sus 2 hijos. Y por su parte, el italiano Jonathan Milan, que ganó la última etapa, Milan. Había, como se dice, esa expectativa porque no había ganado etapa. El gigantón del equipo League Trek mostró su emoción al lograr por fin ponerse en una etapa del Giro en la presente edición, además en un escenario tan especial como es Roma. Dijo estar muy feliz al terminar el Giro con un triunfo. Así es que eso fue lo que pasó ahí y bueno, a nombre de la Corporación Eléctrica Sansé, compañía anónima, les presentamos información y comentarios del Giro de Italia, la primera de las tres grandes.
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0: 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La clasificación general por puntos. Primero para Paul Magnier con 200 puntos. Segundo, Jonathan Milan del equipo Lictric con 153 puntos. Tercero, Tomás Silva del equipo Astana con 99 puntos. Cuarto, Andrea Leckensund del equipo Mobilite con 87 puntos. Quinto, Jonas Vingegaard del equipo Visma con 81 puntos. La clasificación general de la montaña. El primer lugar para Hugh Lo Ciccone del equipo Lictric con 277 puntos. Segundo, Jonas Vingegaard del equipo Visma con 266 puntos. Tercero, Einer Rubio del equipo Movistar con 164 puntos. Cuarto, Félix Kahl del equipo Decathlon con 124 puntos. Y quinto, Hardin van der Ligt del equipo Education Expo con 108 puntos. La clasificación general de los jóvenes. Primero para Afonso Eulalio del equipo Victorios con un tiempo de 83 horas 32 minutos 30 segundos. Segundo, David Biganzoli del equipo Visma a 1:13. Tercero, Matis Rondel del equipo Pro Cycling a 5:33. Cuarto, Johannes Kulsek del equipo Mobility a 24:47. Y quinto, Igor Arrieta del equipo Emirata a 46:11. La clasificación general por equipo. Primero para el Visma Leak con un tiempo de 250 minutos 42, 252 horas 42 minutos 41 segundos. Segundo, Necompany Ineos a 40,07.
1: A 40 minutos.
0: 40 minutos. Tercero, Red Bull Bora a 48 minutos con 27 segundos. Cuarto, Tudor Pro Cycling a 1 hora 4 minutos 27 segundos. Y quinto, el equipo Decathlon a 1 hora 24 minutos 59 segundos. 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
0: Bueno, vamos con el avance, compromiso publicitario y proseguimos con Acontecer Ciclístico.

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2: Muy buenos días. Ocho minutos y vamos con el encuentro de constructores de paz que se celebra hoy en la Universidad Caracas. Ya algunas actividades se han venido realizando y ya se llevaron a cabo pues las ponencias de Lisset González, quien es coordinadora

0: La democratización. Nosotros a esta hora vamos a escuchar parte de lo que está sucediendo allá y nos tiene preparado nuestro compañero José Blanco, quien se encuentra en Lauca.
1: El padre jesuita Jesús María Aguirre del Centro Cumilla destacó la importancia de establecer diálogo donde se pueda escuchar las partes y llevar a la convivencia, además de promover espacios para aquellos que no tienen voz.
2: La idea es eso, o dar voz a los que no tienen voz, o escuchar de quienes están en lugar de autoridad y de poder, te hace falta la capacidad de escucha, que es lo que ha insistido mucho. Y cuando hablamos de escuchar, hay que escuchar a todo el mundo y particularmente los que tienen menos poder de informar y de comunicar sus experiencias y sus reclamos. Entonces los consejos van en esa línea, ¿no?
1: Para el padre Aguirre señaló que la sociedad civil en su totalidad debe participar en la construcción de paz del país.
0: Bueno, más temprano también hubo una participación directa del rector de la Universidad Católica, Andrés Bello, el padre Arturo Peraza, rector actual, quien habló pues sobre el tema de la reconciliación, la transición y la sanación de la situación económica, política y social que lleva la Venezuela actual. Este encuentro de constructores de paz es el decimoséptimo encuentro que realiza la iniciativa pues de la Red de Acción Social de la Iglesia, que busca promover la paz, la convivencia pacífica y la participación ciudadana. Ellos estarán acá hasta las 5 de la tarde reflexionando. En horas de la tarde va a haber algunas mesas de trabajo donde participan muchísimas organizaciones y 17 organizaciones no gubernamentales, entre ellas Fe y Alegría, Centro Gumilla, AB, también Provea y otras organizaciones como el Centro de Acción Social CESA. Muchas organizaciones, muchas escuelas, muchos centros educativos, participación de medios de comunicación se hacen presentes para hacer su contribución a través de este 17º encuentro de constructores de paz que se lleva a cabo directamente desde la Universidad Católica Andrés Bello. Nosotros vamos a seguir activados con esta información. Manténgase en nuestra sintonía. Les habló Edwin Rodríguez.
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3: Continuamos con Acontecer Ciclístico hoy sábado 6 de junio del año 2026. Saludos para todos los que nos sintonizan a esta hora de la mañana a través de Fe y Alegría Educomunicación, dial 91.7 FM en El Tigre. Estamos por ahí esperando una llamada, señor Armando.
4: Sí, vamos a comunicarnos con el...
3: Con Helio, con Helio Ceija.
4: Helio Ceija, para que nos informe sobre el evento
3: de el evento que tienen mañana, sí, en la vía San Tomé, sí. XC, ¿no? ¿Qué se llama?
4: Sí, el amigo Nasser, pues, nos había dicho que había unas nuevas inscripciones para este evento que está pronto a iniciarse allí en San Tomé, ¿no?
3: Vía San Tomé.
4: Vía San Tomé está la finca allí donde va a ser ese evento que es por equipo. Sí. Por cantidad de kilos, algo así.
3: No, creo que es por relevo.
4: Es relevo, pero creo, no sé si es... Es un equipo, sí. Sí, es un equipo y tienen que tener una totalidad en... No sé si es en años o en...
5: Sí, Armando, de todas maneras ya tenemos en línea al señor Helio Ceija, creo que está desde el terreno allá. Vamos a saludarlo, Armando, primeramente.
4: Buenos días, Helio. Bueno... Ah, muy bien, Helio. Cuéntanos a todos los oyentes del programa Acontecer Ciclístico, ¿cómo van los preparativos de ese evento mañana?
6: Bueno, en viento en popa, gracias a Dios, tenemos todo listo, toda la logística armada. Ya hoy estamos haciendo unas adecuaciones que faltaban en el circuito, terminando la demarcación para que no tengan ningún problema los ciclistas pues, en el circuito.
4: ¿Cuántos equipos ya hay participando mañana?
6: Para mañana confirmado están 10 equipos. Y dejamos las inscripciones abiertas por si cualquier otro equipo se quiere agregar. Bueno, estamos disponibles el teléfono mío y el de Nacer para cualquiera duda o cualquier inscripción, cualquier cosa que quieran preguntar o duda que tengan.
4: Elio, por favor, infórmale a nuestros oyentes cómo se conforman esos equipos, cuáles son las características, cuáles son las reglas para conformar un equipo y participar mañana.
6: Ok, se conforma de la siguiente manera, hay 6 categorías, ¿verdad? La primera categoría es la élite, que tiene que sumar menos de 119 años, el tope son 119 años. La categoría máster, de 3 corredores masculinos, igual el son más 120 años. Está la categoría mixta, que son 2 hombres y una mujer, no importa la edad, no importa la acumulación de años. Está la sport femenino, ¿verdad? Para todas las mujeres que están novatas y están comenzando en el MTB. El sport masculino, igualmente para los novatos que están comenzando el MTB. Y la categoría Master Plus, que cada integrante tiene que pesar más de 100 kilos. Son las 6 categorías que tenemos aperturadas para este evento.
4: Elio, ¿qué ente privado o gubernamental le está dando apoyo a la organización de este evento mañana?
6: No, de ninguna manera, ningún ente gubernamental o público. Aquí, gracias a Dios, contamos con el patrocinio privado, de los que siempre nos apoyan en todos los eventos que...
4: ¿Puedes anunciarlo en el programa? Porque son gente que siempre están allí colaborando con el ciclismo. ¿Puedes decir quién está apoyando?
6: Sí, bueno, tenemos bastantes patrocinantes, gracias a Dios. Uno por intercambio, otro que nos han dado el apoyo con las medallas. Está la gente de Aballín, está la gente de Place Sport, está la gente de Pedal Express, Móvil Cicle, y mucho que en verdad ahorita se me van de la mente, pero en verdad gracias por el apoyo y siempre están constantes con nosotros en todo momento.
4: Elio, un llamado para los que quieren participar mañana, los que todavía no han hecho la inscripción, que tienen todavía la oportunidad.
6: Bueno, vamos a estar aquí en el circuito a partir de las 6:30 de la mañana. Los que quieran venir a inscribirse y cuestión, aquí va a estar toda la logística preparada para aceptarlo. Y si quieren cuadrar, mañana también van a venir varios ciclistas que no tienen equipo conformado. Y los que quieran conformar equipo, bueno, estamos aquí a la disponibilidad de ustedes para que se inscriban y hagan todo el proceso para que puedan concursar.
5: Elio, referente al circuito, la parte técnica, ¿cómo está el circuito? ¿Con estas lluvias se puso más interesante?
6: Bueno, yo creo que se le puso mejor a los ciclistas, porque en verdad las partes que había de los arenales, con la lluvia asentó bastante. Y está prácticamente todo pedaleable, todo está excelente. En verdad el circuito se encuentra en óptimas condiciones. Teníamos unos problemitas con un pase ahí que tomaron unas matas, una cuestión, pero ya gracias a Dios fue resuelto ahorita y estamos terminando de marcar los cruces más que todo, pues, para que la gente no tenga ninguna pérdida ni nada.
5: En el circuito. Hora de salida del evento y la dirección para aquellos que quieran acudir a presenciar este espectáculo deportivo de MTB.
6: Mira, estamos dando de partida la primera manga a las 8:30, de 8:30 a 9 de la mañana, debido a que tenemos participantes de la zona de Puerto La Cruz y Lechería, entonces le estamos dando un poquito de tiempo y holgado para que se puedan venir el mañana, el mismo día, para ahorrarse los gastos de hospedaje, comida. ¿Sabes? Ahorita eso está bastante difícil para el ciclista, entonces estamos apoyándolos a ellos también con eso.
5: ¿La dirección de la pista?
6: La dirección es a 500 metros del arco de salida de San José de Guanipa, en la vía hacia San Tomé, está la finca Mi Refugio. Ahí va a estar, va a haber tarima, va a haber unos inflables de Móvil Cicle, de Apuesta Royal, y entonces va a estar muy colorido el evento, en verdad. Y bueno, ahí no va a haber pérdida. Ahí en la vía San Tomé, al ver la logística del evento, se van a dar cuenta dónde es.
5: Bueno, de mi parte le decíamos éxito a ustedes en ese evento el día de mañana, en que todo salga espectacular y se inscriban más equipos, es decir, tengamos más participantes y así tengan el éxito ustedes.
6: Amén, mi hermano, amén, y muchas gracias a ustedes también por el apoyo, al señor Armando, que siempre está constante con nosotros. Y bueno, los invitamos a que vengan y compartan con nosotros. Este es un día familiar, un día de esparcimiento, de seguir contribuyendo con el MTB en el estado Anzoátegui y seguir manteniendo viva esta disciplina que tanto nos gusta.
5: Bueno, muchas gracias, Helio. Suerte y saludos a todos los demás integrantes.
6: Dale, hermano, con gusto, con gusto.
5: Bueno, ese fue Helio Ceija desde la pista de allá de donde se va a realizar el evento.
4: Tomé.
5: Sí, eso es municipio Freite.
4: Sí, eso pertenece a Freite, pero está pegado allí al municipio Guanipa. Está lejos de Freite, de allá de Cantaura, pero pertenece geográficamente a ese municipio y allí está Nasser Aizami, conjuntamente con Suján y el amigo Helio y algunas otras personas más, haciendo el trabajo para masificar y desarrollar el ciclismo de MTB en la zona sur del estado de Anzoátegui. Éxito para todos ellos.
5: Sí, por acá nos envió un mensaje el señor Ángel Solosa, nos dice lo siguiente: buenos días, campeones, saludos para la señora Mayor y para el señor Armando y para José Fernández. Estoy cerca del municipio Freire, estoy en Guanipa, si tiene razón. Está más cerca que nosotros.
4: Bueno, que espere ya que al terminar el programa vamos a hasta Guanipa, ¿no, José?
5: Sí, aquí está otro, Luis Solózano. Épale, José, saludos a Armando y a Marjorie, en sintonía.
4: Saludos para Luis Solózano, gran amigo e integrante del equipo del Circuito Oriental del Ciclismo. En todas las actividades deportivas, allí está Luis Solózano. Un gran abrazo.
5: Este no lo tengo registrado, pero dice lo siguiente: muy buenos días, saludos para ustedes. Qué importante lo que ustedes aportan al deporte. Qué lástima que en nuestro municipio no tomen en cuenta el ciclismo.
4: Bueno, hacemoslo nosotros, en verdad, hacemos lo que podamos y estamos esperando por el apoyo tanto gubernamental como privado, pues que brinden la logística, el patrocinio para poder seguir haciendo eventos ciclísticos tanto en el MTB como en la ruta acá en el sur del estado de Anzoátegui, que en verdad que tanto gusta. Este es un deporte bellísimo que en la zona sur del estado de Anzoátegui siempre ha estado en los primeros lugares, lo que es Cantaura, Anaco, Guanipa, El Tigre, Pariaguán. Siempre han sido zonas ciclísticas y por ende, pues, grandes eventos en el pasado se han montado y muy pronto pues estaremos reactivando el ciclismo en esta zona.
5: Armando, ¿qué ha pasado con el ciclismo, de ruta? Ya que te lo estoy haciendo, yo también soy integrante de la asociación como lo es Majority, pero usted como presidente, para que la gente tengo conocimiento, el ciclismo de ruta, ¿qué ha pasado últimamente que está el ciclismo como un poco, vamos a decir,
4: caído, como sí, digo, pues mermado? El ciclismo de ruta ha mermado bastante porque o tomamos la iniciativa como lo ha hecho el ciclismo de MTB de cobrar inscripciones para poder hacer eventos, porque si tú vas a hacer un evento tienes que dar una premiación en metálico a las diferentes categorías, el gasto en la logística pues de la organización, y hoy día pues ya el ente gubernamental pues cuando uno va no recibe ese apoyo que antes nos daban, y que ahora esa cantidad que daban en el pasado ahora no alcanza, José, porque todo está muy costoso, todo está muy caro, y antes yo me recuerdo uno con 3,000 bolívares hacía un clásico gobernador, un clásico ciudad de Barcelona, clásico ciudad de Puerto La Cruz, en Cantaura, qué cantidad de eventos nos hacíamos allí patrocinados por la alcaldía cuando estuvo la familia Cira, Barreto Cira, su esposa. Siempre hicimos muchos eventos en Anaco y en la zona norte, Puerto La Cruz, Guanta, Barcelona. Muchísimos eventos y el ciclismo de ruta ha mermado bastante. Vamos a hacer un trabajo porque tenemos también que incentivar las escuelas de ciclismo. ¿Por qué las escuelas de ciclismo? Porque es el semillero y es el futuro del ciclismo venezolano. Hoy día, y lo vamos a comprobar pues en los campeonatos nacionales que van a ser esta semana en pista en el velódromo Máximo Romero de Valencia, y posterior, el 25 al 28, va a ser el campeonato nacional de ruta, tanto de contrarreloj como de ruta, tanto de un juvenil, sub-23, élite, masculino y femenino. Esperamos que pueda haber una buena nutrida de participantes pues allí, porque ha mermado muchísimo. Esto también motivado, José, de que hay una cantidad de atletas sancionados o están por sentenciar la sanción.
5: Cometemos un pecado, si hablamos un poquito de eso, sin dar nombre. Sí,
4: claro, porque eso está sucediendo y eso en cualquier momento va a salir. Ha perjudicado mucho, lo que es el ciclismo élite, que es el ciclismo de arriba, el ciclismo que consigue sponsor y que a los corredores hay que darle un incentivo monetario para que puedan practicar esta disciplina. Y en los actuales momentos pues hay una gran cantidad.
5: Cuando hablas de gran cantidad, aproximadamente cuántos ciclistas hay están suspendidos porque no lo han anunciado públicamente, no ha sido público y notorio, pero sí lo pararon, usted no puede correr.
4: Sí, habían 12 primero cumpliendo sanciones, 12, que no fueron sacados tampoco al aire, y ahora, en los actuales momentos, recientemente, hay entre 10 y 12 corredores más.
5: 22 aproximadamente.
4: Sí, de aproximadamente, que todavía estos no han salido ante la opinión pública, ante las redes sociales, porque están utilizando todos los canales regulares, pero ya fueron notificados de que no pueden presentarse en los eventos programados por la federación y que en su momento van a ser sancionados de acuerdo a las normativas, a las leyes de la Unión Ciclística Internacional. Estos exámenes que fueron tomados el año pasado y que hasta ahora fue que salieron publicados, se les notificó a los responsables pues de estas pruebas que se le hicieron y que muy pronto pues ya ellos están notificados, ya ellos no pueden tomar la salida de ningún evento y posteriormente le darán una sentencia firme de la cantidad de tiempo que van a ser sancionados para cumplir pues esa sanción que le impone.
5: Sí, una penalización, claro, por haber utilizado una sustancia prohibida.
4: La Comisión Antidopaje de Venezuela, porque son muestras recogidas en Venezuela a través del Ministerio del Poder Popular para el Deporte, con su Comisión Antidopaje, quien va en todos los eventos programados por la Federación, por la UCI, y hacen sus muestras respectivas y que posteriormente son notificados los responsables de haber consumido una sustancia prohibida.
5: De verdad que a veces, por ejemplo, como mi caso, que le hago seguimiento al ciclismo, estoy pendiente. Es más, yo no creo a veces mucho en las redes sociales, porque las redes sociales muchas veces la gente perjudica. Cuando dicen, dan a conocer algo en redes sociales y es mentira. O sea, porque la gente utiliza las redes sociales como fantasiosas a veces para dar una información falsa, solamente por adquirir seguidores, pues. Pero recientemente, este año, hubo un abogado pues del estado Táchira que él salió en defensa de los ciclistas, que el gobierno, que, o sea, que yo te comenté fuera de la radio, pues, que a veces acusamos a que el gobierno, yo te decía, si están, dicen que hay ciclistas, no es que yo esté trabajando en el gobierno ni nada que ver, que fueron sancionados porque salieron positivos, no podemos decir, no, esa es mentira, porque el gobierno ha sido responsable en eso, el Ministerio del Deporte.
4: Es que están, José, están las pruebas. Acuérdate, cuando se hace una prueba antidopaje, son dos frascos, el A y el B. Uh-huh. Se toma una prueba del 100% y el 50% va al frasco B.
5: Sí, sí,
4: esa es la prueba. Ese queda resguardado. Van a la prueba los A. Y lo que salga el A es notificado el agraviado en ese momento y él tiene la potestad de apelar, pero él tendría que pagar la prueba que se le va a hacer, la B. él tiene que pagar, ir a Cuba, que es donde está el laboratorio homologado por la UCI. Tiene que pagar los gastos de traslado, hospedaje, comida, pasaje. Eso corre a riesgo de la persona que fue acusada en el momento de haber consumido una sustancia prohibida. Si él considera de que consumió algo que estaba prohibido, la B va a ser igualita que la A.
5: Sí.
4: Eso es igualito que la A. Yo, por ejemplo, ahora que estoy al frente de la Comisión de Ruta a nivel nacional, Comisión Técnica Nacional, porque ahora no es presidentes de comisiones, no, ahora somos comisiones técnicas de la Comisión de, valga la redundancia, de la Comisión de Ruta Nacional, igualmente del MTB, del Bicicross, de pista. Entonces habemos un grupo de cada modalidad y ya nosotros por lo menos, yo sé, los 12 primeros los tengo acá que están cumpliendo sanción. Yo lo sé, pero no estoy facultado de dar nombre.
5: Sí.
4: Igualmente los que acaban de sancionar también, yo extraoficialmente tengo el nombre de varios, pero no tengo esa facultad.
5: Usted no es la persona facultada.
4: La persona no puedo hacerlo porque se puede meter en
5: un problema. Es una irresponsabilidad.
4: Es una irresponsabilidad. Sé ya de varios nombres que ganaron buenas carreras el año pasado y este año, y que corredores de gran trayectoria y que lamentablemente pues
5: cayeron en eso,
4: en algún medicamento. También la gente que nos está oyendo, no quiere decir que porque fue sancionado por tomar un medicamento o una sustancia prohibida es que consumió droga, cocaína, marihuana, no. Ese es un medicamento, de repente un jarabe, un anabolizante,
5: sí,
4: ¿no?
5: Exacto.
4: Que son, ajá, y eso está en la lista de los medicamentos prohibidos y ellos
5: porque inocentemente no leen.
4: Digo que no leen, no se instruyen porque tienen que averiguar. Entonces viene y le dicen a otro inocente, mira, tómate esto que es bueno, que esto es bueno, esto te va a dar, y lo tomaste y caíste en la trampa. Y la ley dice que cada quien es responsable.
5: Eso
4: es. Aquí no puedes tú responsabilizar. No, que él estaba con X persona, que Pedro Pérez era el entrenador. No. Cada quien es responsable de sus actos. Si José Fernández consumió un medicamento, una sustancia prohibida y lo sancionan, José Fernández es responsable de su acto. Él no puede acusar a Armando Leonel, que lo acompañaba, ni nada. Él es responsable porque él es mayor de edad y él debió saber y de haber visto, estudiado, haber leído que esos medicamentos eran prohibidos.
5: Sí, en el próximo segmento, si no podemos hacer el contacto con Miguel Fuente, que nos escribió por ahí, que está en Panamá, vamos a seguir hablando de este tema súper interesante. Y voy a sacar a colación el nombre de una ciclista que en aquella época ella asumió su responsabilidad y para mí ha sido la mejor ciclista que hemos tenido en ruta. Ahorita va al líder de la Vuelta a Colombia.
4: Es correcto.
5: Sí, vamos al corte y ya regresamos.
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3: Seguimos avanzando con su programa Acontecer Ciclístico a través de Fe y Alegría, Educomunicación, Dial 91.7 FM en la ciudad del Tigre, Estado Anzoátegui. Vamos al tercer segmento, hoy sábado 6 de junio del año 2026. Y recuerden nuestros números de contacto: 0424-872-7366, 0414-825-5739. También está el 0414-982-7133. Y recuerden nuestros portales web: radio.fealegrianoticias.com. En ese portal ubican la 91.7. 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
5: Bueno, seguimos avanzando entonces con su programa Acontecer Ciclístico a través de Radio Fe y Alegría, tu comunicación, Dial 91.7 FM en el Tigre, Estado Anzoátegui. Tercer segmento, hoy sábado 6 de junio del año 2026. Bueno, por cortesía de Lecanto Consulting Group, proseguimos con más información del ciclismo y tenemos en línea a, ¿cómo es que usted le dice, Armando? Manuel Caimán, no creo. A Ramón Rosal. Buenos días, Ramón. Bienvenido al programa Acontecer Ciclístico. Este es el presidente de la Asociación de Ciclismo del Estado Sucre. Te saluda por aquí Marjorie Silva.
3: Buenos días, Ramón.
5: Armando Leonet.
4: Buenos días, Ramón Rosal.
12: Buenos días a ese gran equipo, Marjorie Silva, José Fernández, Armando Gil, la leyenda del ciclismo venezolano. Para mí es un orgullo esta entrevista con ustedes, que yo siempre lo estoy acompañando y lo bendiga.
5: Amén. Quiero agradecerte por ese reconocimiento que me hizo llegar Armando el día de hoy, y te voy a ser sincero, de verdad que me hacía falta un plato así, porque estoy comiendo con platos plásticos, o sea, entonces me hacía falta. Gracias, Ramón, agradecido. Ramón, estuvimos insistiendo porque teníamos anunciado a este señor Nelson Morantes desde Yaguaraparo, pero cuatro llamadas y nunca cayó la llamada. ¿Qué nos puedes decir tú de ese evento? ¿Vas en la vía de Yaguaraparo?
12: Sí, en este momento vamos vía Yaguaraparo. Nos tuvimos que estacionar por acá por los lados del municipio Libertador para atender la llamada y hacerle darle la respuesta sobre la pregunta ya antes del personaje que no van a estar realizando. Sé que ya en día está la delegación de Monaga, donde se encuentra José Díaz, Luis Gómez y otra cantidad de más de atletas juveniles. Y acá donde vamos, nos encontramos con Manuel Medina, Jefrón Guerrero, Anderson
4: Ordaz
12: y Reinaldo Figuera.
5: Bueno, llevas un trabuco para allá. Saludos para esa gente, para el hombre que hace miau, el gato, vale, saludos. Dime, Armando.
4: Ramón, tú sabes que esta semana hay el Campeonato Nacional de Pista en el Máximo Romero de Valencia. ¿El Estado Sucre va a llevar algún corredor para allá?
12: Bueno, nosotros estuvimos manejando, estamos evaluando, porque la mayoría de los equipos están en la Vuelta a la Juventud y ahí van a la Vuelta a la Fría, pero sí vamos a tener una participación con dos atletas, que va a ser Aaron Romero y Alexander Vallejo.
4: O sea que vas a tener dos, un paralímpico o son paralímpicos los dos.
12: No voy a poder asistir con el paralímpico por problemas de salud.
4: Ah, ok. Ramón, ¿y cómo están los preparativos? También tú sabes que del 25 al 28 serán los campeonatos nacionales de ruta juveniles, sub-23 y élite en Valera, Estado Trujillo.
12: Sí, efectivamente, para allá tenemos la nómina de los juveniles y el paraciclismo. Así vamos a estar asistiendo al campeonato nacional juvenil élite y sub-23.
4: Ah, bueno, repíteme que no.
12: Sí, ahí vamos a estar asistiendo con la nómina de los juveniles, parte de su 23 y la ELTE.
4: Claro, acuérdate que allá la organización, la federación va a dar la logística de alimentación y hospedaje allá en la Villa Olímpica de Valera, Estado Trujillo. Y claro, va a ser una ruta bastante compleja, con muchas dificultades, porque habrá llano, descenso, ascenso. Va a ser muy completa y va a estar redondeando la carrera élite de los 200 kilómetros, Ramón.
12: Sí, oscila sobre los 200 kilómetros, sobre eso estamos trabajando ya con bastante nivel, con los juveniles y el paraciclismo, que son los que están a la vista ahorita sobre los Juegos Nacionales, el paraciclismo que también se está preparando.
4: No, y sabemos que hay dificultad económica en la mayoría de los estados, pues han habido muchas carreras seguidas y esto pues ha ocasionado de que la participación merme un poquito. Pero bueno, entonces bueno, retomamos nuevamente lo de Yaguaraparo. ¿Eso es hoy o es mañana?
12: Hoy. El día de hoy, señor Armando, ya estamos aquí, la salida se haría a las 2 de la tarde, un recorrido de 80 kilómetros para la categoría élite juvenil y máster libre.
4: Bueno, le deseamos mucho éxito al amigo Nelson
5: Morante,
4: porque es una persona dada pues al fortalecimiento, a la organización del deporte, y siempre está presto a colaborar y a dar lo mejor de él en cuanto a una organización como lo está haciendo allí con el Día Mundial de No Fumar en los deportes de maratón y el deporte del ciclismo, que es nuestro deporte, el más bonito del mundo. Así que mucho éxito, Ramón. Sigue con mucho cuidado por ahí, que Dios te acompañe conjuntamente con todo el equipo. Y gracias por haber aceptado nuestra invitación al programa.
12: Bueno, no, gracias a ustedes, que sin ustedes la afición del ciclismo venezolano no está informada a través de los eventos y los clásicos venideros. Es decir que este es un clásico que se realiza todos los años. Ya nosotros empezamos a trabajar desde terminando el clásico, empezamos a trabajar para el año siguiente. Pues ese siempre se nos va a estar dando positivo, porque es un clásico que ya iba agarrando relieve, como le dice uno. Hay una cantidad de un aproximadamente el manejo de unos 45, 50 ciclistas. Bueno. No es la cantidad, sino la calidad que se encuentran ahorita aquí en la población de Yaguaraparo.
5: Bueno, Ramón, éxito. Ramón, una preguntita. En Yaguaraparo hay producción de aguacate en gran cantidad,
12: ¿eh? Aguacate y cacao.
5: Ah, con razón me dijo Armando, que tú me dijo, ¿sabes que Ramón viajamos a Caracas? Y me pidió un saquito porque iba a viajar hacia Yaguaraparo. Bueno, Armando, viene cargado de aguacate y de cacao.
4: Serían dos sacos.
5: Bueno, Ramón, suerte y saludos a los muchachos que van en compañía tuya por allá para Yaguaraparo. Saludos a Nelson.
12: Igual, vale, y saludos a Marjorie y muchas bendiciones.
5: Bueno, sí, ese fue entonces Ramón Rosal, presidente de la Asociación de Ciclismo del Estado Sucre. Sí, tenemos bastante empatía y amistad. Sí,
4: él tiene una característica que es su...
5: Las manos no le...
4: Los brazos no entran al bolsillo.
5: Sí, sí.
4: Se quedan en el aire. O sea, cuando tú vas a un sitio y piden, por ejemplo, dame tres cafés, y tú sabes que la gente se aguanta, entonces... Yo pago, pero las manos quedan...
5: Sí, no le llegan abajo ahí.
4: Entonces sí, le denominan mano de caimán.
5: Sí, pero recuerde aquella vuelta a Venezuela cuando me enfermé, que el hombre cargaba una cafetera y me atendía.
4: No, pichó y te daba avena. Yo me acuerdo, la avenita cocida.
5: Sí.
4: No, el hombre estaba pichando 95
5: millas. Sí, no, conmigo se portó bien esa vez, por eso le tengo... aprecio
4: y afecto.
5: Sí, una gran persona, Ramón. Claro, tiene.
4: A él le dicen Barrigue Washington.
5: Sí, tiene su grande, su defectico ahí que no le gusta mucho pagar, pero sí, es súper pana. Bueno, nosotros vamos a continuar acá. Hoy tenemos programado tener al señor Miguel Fuente, quien es entrenador certificado por la UCI, pero Miguel está trabajando fuera, pues nos escribió por ahí.
4: Sí, que está en Panamá.
5: En Panamá, sí, así es. De todas maneras, sí. Pero y bueno, vamos a hablar de la Vuelta a la Fría, que a lo mejor la semana que viene lo tenemos en contacto. Sí,
4: ahorita está la Vuelta a la Juventud.
5: A la Juventud, sí.
4: La Juventud.
5: Va un colombiano liderizando.
4: Sí, ayer ganó en forma magistral. Sí. allí en La Grita. Sí, La Grita. Es una etapa de mucha montaña, llega ya al Cristo y demostraron pues lo que son los escarabajos de Colombia, dominando. Hoy ya es otra etapa, una tercera en San Cristóbal y posteriormente mañana finalizan con un circuito en San Juan de Colón. Circuito tradicional que se hace allí y donde los ciclistas, pues, el año pasado ganó un corredor de Venezuela, País de Futuro, en esta última etapa. Estaba a 2 minutos y se le dio una escapada desde el inicio de la carrera y logró imponerse y sacar.
5: ¿Ese fue Riqueiber Alvarado?
4: Ese mismo, Riqueiber Alvarado. Uh-huh. Logró sacar más de 2 minutos y obtuvo el título de la Vuelta a la Juventud. Y posteriormente,
5: ¿y
4: de
5: está esta vuelta, aquí participando también?
4: Creo. Sí, está allí. Y después que termina la Vuelta a la Juventud, viene la Vuelta a la Fría.
5: A la Fría.
4: También otro evento internacional donde vienen también varios equipos y por eso va a mermar la participación juvenil en el Campeonato Nacional de Pista, que se va a realizar del 9 al 14 en el Velódromo Máximo Romero de Valencia.
5: ¿Coinciden los eventos?
4: Sí, porque,
5: ¿y por qué? ¿Y por qué?
4: Porque eso fue que la pista tenía otra fecha y fue solicitada a la UCI y la fecha que dieron fue esa. Y no pueden cambiarla porque si no, no nos dan los puntos UCI y tuvimos que aceptarla. Pues los puntos que necesitamos más que todo son los de los élites, los sub-23 y élites. Y bueno, va a mermar mucho la categoría juvenil porque van a participar los que no estén corriendo en la Vuelta a la Juventud, pero sí van a correr las damas, los varones, sub-23 y élites.
5: Sí, es importante eso de que se estén de esos proyectos para caer nuevamente en lo que tiene que ver con lo que estábamos hablando cuando terminó el segundo corte, a los ciclistas que están sancionados o suspendidos, porque estos muchachos que vienen son los que hay que cuidar, los juveniles, los sub-23, que no vaya no vayan a caer.
4: Sí,
5: y mira, voy a hacer una aclaratoria, Armando, una aclaratoria rapidito y disculpa, que no se te vaya la idea de lo que vas a decir. Como lo dijiste tú, y yo lo voy a decir más explícito, cuando un ciclista sale positivo, eso no significa que haya consumido cocaína, estupefacientes, quiero decir, pues eso puede ser un medicamento que tenía o que contenía o contiene una algo que está prohibido,
4: sustancia prohibida.
5: Ajá, una sustancia prohibida por la Unión Ciclista Internacional. Se da el caso de la baralcina, que tiene algo que no...
4: Los jarabes,
5: sí. Entonces, tú como ciclista, a veces te toma, me siento mal, la respiración, me voy a tomar esto, te lo da alguien desconociendo, y esas trazas te quedan en el organismo. Y aclaro algo.
4: Duran 6 meses.
5: Sí, aclaro algo. Cuando hablan de la muestra B, yo trabajé en un laboratorio de suelos y plantas que no tiene nada que ver con los seres humanos. Y cuando nosotros íbamos a hacer los análisis, dejábamos la mitad, o sea, una porción de la muestra en resguardo y si llegaba el productor agropecuario, mira que yo no estoy conforme con los resultados, vamos a repetirte el análisis. Y le salía tal cual. Claro, hay oportunidades, se puede dar el caso donde la muestra esté contaminada, que es súper difícil a nivel de los seres humanos. En la parte agrícola puede pasar, porque de repente el productor agropecuario, cuando agarró la muestra, tenía cal sobre el suelo sin darse cuenta, o una bolsa con cal, y ya te van a salir...
4: Contaminó.
5: Sí, la parte de la acidez del suelo está contaminada, pues te va a salir alto el pH que llaman. Pero en los seres humanos es difícil que te salga una muestra contaminada, o a menos que le pase cuando yo tengo mi hija Yosimar, que está viva de milagro, porque cuando mi esposa se hizo unos exámenes teniendo 7 meses la niña y le salió en un laboratorio que la niña que tenía sífilis, o sea, y fue un error involuntario, sí. Resulta ser que era otra persona, cambiaron la muestra, se le hizo 2 veces el análisis nuevamente y era mentira. Yo podía demandar.
4: Sí, porque eso es algo muy delicado.
5: Sí.
4: Una difamación, pues.
5: Sí, entonces eso pasa con los ciclistas, pues. El ciclista le hacen la prueba A, la muestra, queda una parte ahí en resguardo y esa es la B. Va a salir igualita.
4: Sí, efectivamente. Yo he estado, conozco mucho porque me ha tocado representar atletas en eventos nacionales e internacionales, pues, y cuando son convocados, algunos por ganar la carrera, otros han sido sorteados. Del grupo, pues te sortean uno, José Fernández. Cuando llega José Fernández, lo busca, pues usted está sorteado, venga. Te dan un margen de tiempo de premiación, 15, 20 minutos, inmediatamente usted va a tomar la muestra, donde está un médico, está un comisario de la UCI, y va el representante con el atleta. El médico le pregunta al atleta, dígame qué medicamento usted ha utilizado últimamente. Hay muchos que se la quieren dar de saberlo todo y no dicen nada. Pero si tú consumiste algo para la gripe, porque habían unos jarabes antes que salían dentro del grupo de medicamentos prohibidos. Ahora no me recuerdo, yo me acuerdo en un evento, en una vuelta al Táchira, Manuelito González, pues, de Anaco. Vuelta al Táchira, salió sorteado y él tomaba, conchale, no, como se me escapa, un jarabe muy tradicional. Muy tradicional, pero tenían componentes prohibidos. Pero él lo declaró en el momento. Mire, yo estoy tomando X medicamento porque he tenido mucha gripe. Entonces ya está anotado allí. Cuando sale en la prueba, el medicamento dice, mira, él lo da. Si tenía un récipe médico donde el médico lo estaba tratando y le mandó eso, está. Pero después que pasa el acto, que tú vas al acto, te toman la prueba, tú no dices nada, y después a los 15, 20 días, un mes, sales positivo, ya no vale. Que no, era que yo, tú sabes, yo,
3: o sea, me había caído. Señor Armando, pregunto, si el ciclista tiene, entonces, eso, como lo que usted está diciendo, un tratamiento que se lo puso un médico y tiene algo prohibido, que lo prohíbe la UCI, sí puede.
4: Él lo puede decir en el momento de la muestra, de la muestra, porque eso lo van a hacer, va a ser vaciado en el formulario cuando él pone sus datos. Nombre, apellido, cédula, código UCI. Y entonces el evento, la posición y la cuestión. Y entonces a él le preguntan qué medicamento, si es hasta vitamina. Estoy tomando complejo B, vitamina C, etcétera, etcétera. Pero si tú no dices nada y después viene al mes, dos meses, no, pero es que yo tenía un golpe en una rodilla y el traumatólogo me puso estos tipos de medicamentos, ya eso no vale, ya no vale. Eso vale en el momento del acto. Por eso es que muchas personas salen con un porcentaje positivo, pero ellos lo han declarado en el momento de tomar la muestra en el evento. Y por lo tanto, no son penalizados porque se reúne la junta médica y los comisarios, la cuestión.
13: Y toman en cuenta.
4: Él lo declaró y ven en la muestra, sí, este medicamento es de este jarabe. Está el porcentaje y no tiene la cantidad establecida, porque hay medicamentos que son prohibidos, pero te permiten un porcentaje muy mínimo. Si tú tomas más de lo común, sales positivo. Así que eso es muy delicado, lo de las pruebas, las sustancias prohibidas, y que hoy día pues está perjudicando mucho al ciclismo. Digo el ciclismo porque es el deporte nuestro. Y me sorprendió mucho ahora cuando...
13: Esa gran cantidad.
4: Esa cantidad y de corredores de mucha
13: talla. De talla. Sí, yo estaba comentando eso, Alicia, el último segmento, que antes de ir al corte, voy a seguir acá antes de ir al nuevo corte. Lilibet Chacón, ella salió positiva y ella asumió y dijo sí, pero ella presuntamente... Hubo personas que la dañaron, pues le metieron medicamentos que no... Eso lo declaró ella, eso fue a Voz Populi. Y esa jovencita después que... Cuando digo jovencita, ahorita tiene 34 años, si mal no recuerdo. Ella cumplió su suspensión y de ahí vino con más ganas.
4: No, ya ha demostrado, José, que no necesita ningún medicamento.
13: Cuatro vueltas a Colombia si gana esta que culmina mañana.
4: Cuatro, mira, y me lo dijo 3 días antes de comenzar la Vuelta a Colombia, hablamos. Y me dijo, voy a ganar la Vuelta a Colombia. El año pasado no la gané, gané las 3 anteriores. No la gané porque tuvo unos inconvenientes, una cuestión.
13: Sí, el equipo tampoco, que no pudo,
4: entonces bueno, no pudo lograr su objetivo. Pero en esta oportunidad me dijo, voy por el primer lugar.
13: Sí, ayer yo vi la carrera, los últimos 80 kilómetros, hubo una fuga casi 3 minutos donde ella no estaba involucrada. y cuando empezaron a la línea, eso es...
4: Esa es muy dura, esa es una carrera muy dura.
13: Se escapa, se escapa una jovencita del equipo de Ecuador y dos ciclistas, otra ciclista, una colombiana, una muchachita de 21 años, de 19 años, corrijo, y Lilibeck, las tres. Y faltando, ella trabajó y puso a trabajar a las demás.
4: Claro, porque ella era beneficiada, ella sabía sí. Si llegaban al final,
13: no,
4: ella era
13: y la muchachita de jovencita no se monta de líder porque ella, faltando como 500
4: la
13: metros,
4: soltó.
13: La soltó a paso, le arrancó y se le colocó un paso y se colocó de líder.
4: 18 segundos le tiene.
13: Sí, entonces la líder, que es colombiana. Sí, porque era líder, pero es colombiana. Llegó y perdió el paso subiendo, creo que es apellido Sanabria, si no mal no recuerdo. Entonces, pierde el liderato. ¿Qué va a pasar hoy? Hoy es etapa también de montaña. Ella puede mantener el mayor. En la montaña, como lo dice mi cuñado, nos quedan 2 minutos. Dice, José, en la montaña... ahí no necesitas ayuda porque
4: sí,
13: ahí
4: tienes que trabajar solo. El que sube.
13: Y mañana es la contrarreloj.
4: Esa es una carrera para ella. Ella ha demostrado que es una atleta que camina bien en la contrarreloj.
13: Ella es del Piñal,
4: Estado Táchira. Ella es del Piñal del Estado Táchira y ahora está seleccionada para representar a Venezuela. Primero van a la Vuelta a Guadalupe. El lunes me toca conversar con ella porque no le he dicho que van a la Vuelta a Guadalupe, deben irse el día 6 de julio.
13: Ella ha sido la mejor ciclista de ruta de Venezuela, ¿verdad?
4: Sí, en la ruta sí, la ruta. Ha sido la mejor, sí. En la pista ha sido Daniela Larreal y en la ruta ha sido Dilibe Chacón. Va a Guadalupe, que es una vuelta que se va a correr del 8 al 12 de julio y donde yo sé que va a ganar ella también, por la altimetría ya en Guadalupe. Y el equipo que la conforma son María Daza, Wilmary Pacheco y Angie Luna. Tres corredoras con gran experiencia y que van a ser gregarios de ella, van a trabajar, van a ayudar para que ella logre ese objetivo que es ganar la Vuelta a Guadalupe.
13: Wilmary Pacheco, la muchachita de Aragua.
4: La de Maracay, sí,
13: sí,
4: la de Aragua. Y
13: María Daza Barquisimeto.
4: Y Angie Luna de Valencia.
13: De Valencia,
4: las cuatro. Esas son las cuatro que van a representar posteriormente en los Juegos Centroamericanos y del Caribe, pero de las cuatro van a ir tres. Una se queda y Venezuela reforzará con una corredora que está en el área de pista larga. Puede ser Yanire Roa, Candela, Verónica Abreu. Una de esas va a reforzar el equipo de ruta para completar la cuarteta que nos representará en los Juegos Centroamericanos y del Caribe, que se van a realizar en Santo Domingo, República Dominicana, el 25 de julio. Será la prueba contrarreloj individual y el día 2 y 3... tienen las pruebas de ruta femenino y masculino.
13: Sí. Vamos entonces con...
4: corte.
13: Ajá, sí, el corte. Los de paz, ¿cómo que se llama? Constructores de paz. Y regresamos con el último segmento y esta tertulia con el señor Armando Leonel. Toda una historia en el ciclismo venezolano e internacional. Ya regresamos.
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15: Muy buenos días. Hasta ahora le saluda nuevamente Edwin Rodríguez. Son las 11:28. Minutos y nosotros seguimos en vivo y en directo desde la ciudad de Caracas con el encuentro de constructores de paz. 19 organizaciones han venido conformando pues este acostumbrado encuentro anual que se celebra en la Universidad Católica Andrés Bello desde hace ya 17 años. Este encuentro fue también una oportunidad para la licenciada Lisset González, quien es coordinadora de monitoreo, investigación y medios del Programa Venezolano de Educación, Acción en Derechos Humanos y también coordinadora de proyectos en el Instituto Latinoamericano de Investigaciones Sociales. Ella nos conversó en este encuentro sobre el tema de la reparación y también sobre el tema de derechos humanos. Vamos a escuchar parte de sus reflexiones.
16: De nada nos serviría un nuevo gobierno de otro signo político el que fuera, y que entonces aproveche esa estructura represiva, es profundamente útil, digamos. Y usted va y lo coge preso. O sea, no hay nada más como para el poder hacer eso.

juicio. Que nadie pueda venir a decirle, no fue, a fulanito de tal se lo metes. A fulanito de tal le pones 20 años. O sea, para que haya justicia en este país y los derechos de todos estén protegidos, necesitamos un poder judicial fuerte e independiente. ¿Qué supone eso? Bueno, que las personas no sean nombradas como jueces por ser amigas de alguien o por militar en un partido, sino que se cumpla lo que está establecido en nuestras leyes, que los jueces nombren por concurso, por sus méritos, que los jueces además tengan, digamos, estabilidad en su carrera como jueces y estén seguros de que si hacen X o Y

0: Bueno, ahí escuchan ustedes reflexiones, pues, de la ponente Lisset González, del programa venezolano Educación Acción en Derechos Humanos, donde hace un exhorto, pues, al Estado venezolano a hacer algunas reconsideraciones con respecto a algunas leyes que se han venido proclamando para y que violan, pues, según Lisset González, los derechos humanos de los venezolanos. Recordamos que este encuentro de constructores de paz es organizado por la Red de Acción Social de la Iglesia, conformada por más de 19 organizaciones, donde destaca el Movimiento Juvenil Huellas, Cáritas de Venezuela, Fe y Alegría, también la Asociación Venezolana de Educación Católica, AVEG, la Conferencia Episcopal y otras organizaciones, quienes desde hace 17 años se vienen promoviendo la paz en Venezuela. Ellos estarán allí hasta horas de la tarde, donde habrá una plenaria central, y la Red Nacional de Radios de Fe y Alegría sigue activada desde la ciudad de Caracas en esta jornada de reflexión social a través del Encuentro de Constructores de Paz. Hasta aquí la información. Manténgase en nuestra sintonía. Les habló Edwin Rodríguez.
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0: Continuamos con su programa Acontecer Ciclístico y el último segmento, hoy 6 de junio del año 2026. Bueno, Armando, cuéntanos sobre ese conversatorio que tuvieron en Lechería esta semana pasada. Háblanos sobre qué pasó allí en ese conversatorio, qué hablaron.
1: Bueno, sí, el amigo William Hernández, quien es miembro de la Comisión Técnica del MTB y organizador del Campeonato Nacional que se va a realizar del 16 al 19 de julio en el Parque Andrés Eloy Blanco de Puerto La Cruz, Estado Anzoátegui. Y donde, bueno, hicimos una convocatoria y nos visitó el coordinador principal del MTB, el amigo Gregorio, conjuntamente con Gustavo Díaz, quien es el entrenador de la selección nacional, y otro joven que le acompañaba allí, que es atleta y dirigente. Estas tres personas estuvieron visitándonos ahí en un local en Lechería, donde a las 5:30 de la tarde comenzamos pues con las exposiciones, con los conversatorios, donde el amigo Gregorio pues hizo una intervención pues explicando allí sobre el plan de trabajo del MTB para este año 2026, y donde él dice pues que hay que fortalecer más las escuelas de ciclismo, hay que mejorar la calidad del ciclismo de MTB, tenemos participación muy nutrida en los eventos, a veces 400, 500 corredores, pero el nivel competitivo es bastante bajo y tenemos que salir a competir más con la gente del continente, pues, para buscar mayor nivel. Por ejemplo, competir más con Brasil, con Chile, con Ecuador, con Colombia, que son países de Sudamérica y que tienen un nivel competitivo bien importante. Posteriormente me tocó a mí hablar sobre la ruta y también tuve la oportunidad, pues, de informarle a todos los presentes sobre el cronograma de la actividad de ruta. Pues les explicaba que ahorita está la Vuelta a la Juventud, posteriormente tendremos el Campeonato Nacional de Ruta en Valera, Estado Trujillo, del 25 al 28, el día 12 al 19 tendremos la Vuelta a Venezuela, aspiramos tener unos 10 países, y bueno, en el ámbito internacional tenemos dos eventos que son fundamentales, que son los Juegos Centroamericanos y del Caribe, que se van a realizar en Santo Domingo, República Dominicana, en el mes de julio, específicamente el día 25 la contrarreloj, y el día 2 y 3 de agosto van a ser las pruebas de ruta, tanto femenino como masculino. Posteriormente tendremos en el cronograma de actividades participar con equipo femenino, ahora el próximo mes, en Guadalupe, donde estará Lilibet Chacón con María Daza, Angie Luna y Wilmary Pacheco, representando a Venezuela. Conjuntamente su director técnico será Daniel Medina, de Trujillo, el masajista será Joel Guillén y el mecánico Luis Miguel González. Esta delegación saldrá el día 6 de julio y retornará a nuestro país nuevamente el día 13 para continuar los entrenamientos en Valera y así pues salir el día 28 de julio o 22 de julio para los Juegos Centroamericanos y del Caribe. Esto más o menos fue mi exposición allí. Tenemos planificado asistir a los campeonatos del mundo que se van a realizar en septiembre en Montreal, Canadá, y donde ya estamos haciendo el proceso de visado con bastante antelación, se están buscando los mecanismos, ya que en Venezuela no tenemos, en este momento, no hay buenas relaciones con la Embajada de Canadá. Por allí salió de que muy pronto van a abrir nuevamente, pero mientras estamos haciendo las gestiones como por otros canales, buscando de que nuestra representación por Venezuela, ya que tenemos 4 corredores élites clasificados, 2 sub-23, 2 damas y 2 juveniles, podamos llevar una delegación de unos 8 a 10 corredores, y allí pues el delegado va a ser el amigo Homero Leal, quien es el secretario general de la federación y el delegado técnico ante la COPASI. Y bueno, eso está dentro del programa. Posteriormente tendremos la vuelta a Santa Catarina en Brasil, eso en octubre. También tendremos en noviembre la vuelta a Costa Rica en femenino. Y en diciembre, pues también la vuelta a Costa Rica en masculino. En cuanto a la visita que tuvimos allí de conversatorio, este grupo de personas que nos acompañó para supervisar el circuito donde se va a realizar el Campeonato Nacional de MTB desde el 16 al 19 de julio. El amigo Gregorio, el amigo Gustavo, son especialistas en esto, dieron algunas recomendaciones a la organización en cuanto al trazado del circuito, poniendo dificultades, poniendo obstáculos en el área, ya que es un campeonato nacional y debe ir en un componente de cosas complejas, pues que debe haber descenso, debe haber bajada, subida, terreno quebrado, obstáculos, hay unos puentes, porque yo estuve con ellos un rato en el parque, y bueno, por allí hay ya unos audios donde el amigo Gregorio pues dio recomendaciones y donde manifiesta pues que la organización está bien adelantada, solo faltan detalles de maquillaje, cosas por terminar, y se le hacía un llamado allí pues a la gobernación del estado de Anzoátegui, a la alcaldía del municipio Sotillo, para que brinden todo el apoyo que puedan en cuanto a algunas necesidades que se requieren allí para el acomodamiento del circuito, para que esté al 100% y que todos los visitantes se lleven una buena impresión de nuestro estado, porque yo decía en mi intervención que este va a ser el mejor campeonato de MTV de toda la historia, porque el amigo William Hernández y su equipo se han esmerado desde hace más de 3 meses, ya tienen las camisetas, tienen la medallería lista y tienen el trazado, ya los comisarios están asignados por la federación, 8 comisarios ya tienen la contratación del cronometraje, los chips y todo pues lo que conlleva la organización de un evento de esta talla, de esta magnitud, como lo son los campeonatos nacionales de MTB, que se van a realizar desde el 16 al 19, porque también hay una copa del amigo William Hernández, que la realizan también el día 18. El día 18 van a hacer un evento atípico allí,
2: que es intercalado con el campeonato.
1: Sí, nacional. Sí, campeonato va a ser el 16, la congresillo técnico y la llegada de todas las delegaciones, que aspiramos esté superando los 500 corredores. Nosotros aspiramos tener más de 500 corredores en este campeonato, porque la zona se presta, es una zona turística, una zona que no es tan engorrosa para llegar, hay facilidad, hay hotelería, de más, hay sitios con precios módicos para alojar las delegaciones, porque por ejemplo tenemos el apart hotel La Llovizna en la avenida municipal de Puerto La Cruz, ese es un edificio que tiene unos 12, 14 apartamentos, y ellos los alquilan por persona. Allí tienen nevera, cocina, tienen 3 habitaciones, tienen todos los utensilios para preparar los alimentos. O sea que una delegación con 10 personas pagaría a 10, serían $100. $100 diarios, pero imagínate, 10 personas en un hotel.
2: Con esa facilidad, con esa que facilidad. Pueden hacer comida.
1: Claro, ahí tienen todo. Ahí van a tener todo porque hacen el mercado. Y van a tener todo para que puedan quedarse acá y tener una estadía placentera y que se lleven de nuestro gentilicio, de nuestra región, una buena impresión de organización, de respeto, de que la gente es muy amable de la zona del norte del estado, donde van a estar los diferentes estados, porque eso va a ser en el área metropolitana, se van a quedar entre Barcelona, Lechería, Puerto La Cruz y hasta Guanta, porque el evento es en el Parque Andrés Eloy Blanco, que está ubicado en el municipio Sotillo. Eso está pegado allí donde está el ferry, donde está el muelle del ferry. Con ferry está la entrada de ese parque, que está siendo acondicionado, está siendo modificado con todos los requerimientos para realizar un campeonato nacional de MTB.
2: Bueno, excelente la disertación suya, pues, sobre lo que aconteció el día miércoles en ese conversatorio. Y nosotros vamos a tratar, por intermedio suyo, de tener un programa con William Hernández. Yo estaba pensando hasta ir a la zona norte y cuadrar todo allá, nos llevamos los equipos y hacer un programa directamente con...
1: Sí, para que él nos dé lujo de detalle de todo, desde cuando se inició, porque fíjate que él era, o es un organizador de eventos, y de repente el presidente de la federación lo llamó antes de nombrar las comisiones y le dijo, mire, yo quiero que usted esté en la comisión de MTB. Y le dijo, pero gobernador, yo no tengo conocimiento de esto. A mí no me importa, le dijo. A mí no me importa que usted no tenga conocimiento. Usted va a aprender. Usted sabe porque usted es organizador. Claro, él sabe que el hombre empuja. Él sabe que el hombre tiene cómo solventar. Y así nombraron también el amigo Gregorio de El Vigía, específicamente de La Azulita. Ha organizado 28 vueltas a La Azulita. Ha sido director de deporte del municipio durante 8 años. Tiene una alta experiencia en cuanto a organizar eventos. Un hombre honrado, un hombre con mucha mística. Y yo creo que la mejor decisión en nombrar a esta gente ha sido buena para el ciclismo venezolano. Está también Juan Villegas, presidente de la Asociación del Estado COGEDE, y el amigo José Castillo, presidente de la Asociación del Estado Bolívar, empresario, un hombre conocedor, patrocinador del ciclismo MTB, y quien también conforma el grupo de cuatro en esta comisión técnica del ciclismo MTB durante este año 2026, que están trabajando arduamente para mejorar la capacidad y la calidad del ciclismo MTB.
2: Bueno, entonces ya lo saben, amigos que están en sintonía, prepárense para el mes de julio y tómense unas vacacioncitas y váyanse a ver el campeonato nacional. Usted no va a estar porque usted va a estar en la Vuelta
1: Ciclista Venezuela. Sí, pero va a estar muy bonito, José, sí. Va a estar muy bonito. Y verdad, esa invitación que usted está haciendo todo para la gente de acá del sur del estado de Anzoátegui, que vayan, el día 16 será el congresillo, pueden estar el 17, que van a correr todas las categorías menores, el 18 será la Copa Reims, no me recuerdo ahora el nombre, y el día 19 será el final del campeonato nacional. Aspiramos más de 500 corredores participando en este evento de talla nacional.
2: Viernes, sábado y domingo, para que disfruten del ciclismo de MTB.
1: Y así se aprovechen un bañito en la playa, José.
2: Sí.
1: Hay mucha gente que está bañándose en río, en tú sabes, riochuelo, en cuestiones, le hace falta un bronceado con un subentra de baño.
2: ¿Por qué me ves la cara a mí?
1: Así y es. Pueden ir allá a Lechería, está Playa Cangrejo, está Paseo Colón, ahora Paseo de la Cruz y el Mar. Y así puede pasar unos 3-4 días diferentes, bronceaditos y viendo ciclismo en grande, como lo son los campeonatos nacionales de MTB. Recuerden, del 16 al 19 de julio, en Puerto La Cruz, el Parque Andrés Eloy Blanco, allí cerca del Ferre.
2: Los espera.
1: Los esperamos allá, con los brazos abiertos.
2: Bueno, sí. Bueno, Armando.
1: Bueno, ya faltan 9 para las 12. Ya vamos a despedir el programa. No nos queda más que invitarlo. Bueno, primero agradecerle a Jesús Velázquez por habernos dado un obsequio, un obsequio a todos los tres, a Marjorie, a José y a mí. Gracias, Jesús, por ese detalle tan importante. Que Dios te colme de bendiciones. No me queda más que saludar a todos los oyentes. Quiero especialmente a ese gran amigo que tenemos en Málaga, España, a Fernando Silva Aranguren, a su familia, y a este señor Melvin Martínez, que siempre está por allá, por Santiago de Chile, a Dail Bolívar en Florida, a Víctor Chirinos en Puerto Rico. Saludos, sí. Víctor, Manuel. Igual para toda la gente acá del sur, a Luis Solórzano, a Ángel Solórzano. Ahorita vamos para allá, Ángel, prepara el cafecito. Vamos saliendo para allá a llevarte lo prometido. Bueno, y al Mago Marín, a William, a toda su gente, a Yarixa, esperando que se restablezca en su totalidad.
2: Y vamos a compartir con la gente del softball.
1: Sí, vamos a compartir con la gente del softball. Hay una parrillada enorme, enorme. Hay un maute, un chancho y pare usted de contar. Así que están todos cordialmente invitados a partir de las 5 de la tarde estaremos en ese compartir. Así que están todos cordialmente invitados. Mi saludo y los invitamos hasta el próximo sábado a partir de las 10 de la mañana cuando estaremos llevándole a todos ustedes a través de Fe y Alegría y la página web todo lo que acontece en el ciclismo regional, nacional e internacional. Bueno, que pasen una feliz tarde y que Dios me los bendiga.
2: Bueno, gracias Armando. Bueno, de mi parte los invitamos para el próximo sábado. El próximo sábado vamos a tener, ayer estuve en contacto con el señor propietario de la empresa Factory Buy. Me escribió anoche.
1: Douglas Valderrama.
2: Ajá, Douglas Valderrama. Y el vamos a interactuar con él la próxima semana.
1: Él tiene un evento que es un gran fondo.
2: Sí.
1: Eso es para el día 29 de agosto.
2: Sí, sí.
1: Están cordialmente invitados. Esto va a estar de... Este es el quinto evento que realiza
2: Douglas Valderrama. Se vaya.
1: El 29 y el día 30 tenemos el reto a la China, también en MTV, en Puerto Píritu.
2: Sí. Armando tiene tanta información que, bueno, se despidió y hizo como la gente que toma agua.
1: Se despide más que un rascado a las 3 de la mañana.
2: Sí. Bueno, entonces vamos a tener a Douglas Valderrama. Vamos a ver si está el ingeniero... que no pude estar hoy,
0: Miguel Fuente,
2: y bueno, vamos también con él y a ver cómo le fue en el evento. La semana que viene estamos colmados de
1: información. Tenemos bastante información.
2: Así es que de mi parte de José Fernández, muchas gracias por estar en sintonía y será hasta el próximo sábado cuando estaremos nuevamente con su programa Acontecer Ciclístico. Cuídense mucho y cuidado con las lluvias.
0: Bueno, finalizamos el cuarto
1: preparado segmento todo para el compartir.
0: 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Hoy estuvimos trabajando en la dirección de la estación con el doctor Alberto París, en la coordinación de comunicaciones Jordi Tobán, en la coordinación de programación y producción Gabriel Martínez. En el control máster nos acompañó Jesús Velázquez. Programa conducido y producido por Armando Leonel, productor nacional independiente 32.592, José Fernández, productor nacional independiente 5.394, y esta servidora Marjorie Silva, productora nacional independiente 32.507. Sigan en sintonía y pendiente de las programaciones de Radio Fe y Alegría 91.7 FM, Estado Anzoátegui. Que Dios les bendiga, bendecido fin de semana.
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18: Gente buena, gente hermosa, maravillosa, feliz mediodía para todas y todos los que a esta hora se conectan con la Red Nacional de Radios de Fe y Alegría. Hoy es sábado 6 de junio del año 2026, son las 12:01. Hoy es un día muy especial, se está realizando en la ciudad de Caracas el Encuentro de Constructores de Paz, en su edición número 17. Más adelante vamos a estar ampliando esta información. Saludamos pues a esta hora a todos los que se conectan en la Red Nacional de Radios de Fe y Alegría, y les estaremos acompañando desde la Dirección Nacional, nuestra compañera Vidalina Campos, en la Subdirección de Comunicaciones, Wirmelis Villalobos, en la Coordinación Nacional de Programación y Producción, Anthony Galindo, en los controles, nuestro compañero Romer Rodríguez, en la asistencia de producción, nuestro hermano Jesús Madruga Castro, con el acompañamiento, por supuesto, de todos nuestros periodistas a lo largo y ancho del país, y quien tiene el gusto de interactuar con ustedes, Edwin Rodríguez. Bueno, a esta hora le vamos a dar información sobre el estado del tiempo. Hay una onda tropical nueva que va a generar lluvia con actividad eléctrica en Venezuela. Esto es el paso de la onda tropical número 9 sobre el oriente del país, con la interacción de la zona de convergencia intertropical muy activa que ha estado generando cielos nublados con lluvias en gran parte del territorio nacional, reseña el reporte pues del Instituto Nacional de Meteorología, Hidrología, INAME. Las condiciones meteorológicas inestables reciben un refuerzo adicional por la divergencia del viento en la altura, lo que propicia que las lluvias se resulten más intensas, sobre todo en Guayana Esequiba, en el nororiente del país, en el estado Bolívar, en los llanos centrales y también en los llanos occidentales. En la zona andina y en el Zulia y el territorio venezolano amaneció con un cielo cubierto con toda su extensión geográfica, con chubascos acompañados de eventual actividad eléctrica en localidades específicas como Amazonas, Sucre, Monagas, también Delta, Macuro, Apure, Barinas, Portuguesa, Guárico, Cojedes, Lara y Falcón. La inestabilidad atmosférica ocasiona asimismo precipitaciones de carácter disperso en la región central del país, sobre todo en Miranda, La Guaira, Aragua y Carabobo. Este es el reporte que a esta hora ofrece el Instituto Nacional de Meteorología, Hidrología, INAME. Bueno, también seguimos con más información. Este sábado 6 de junio se está llevando a cabo la decimoséptimo encuentro de constructores de paz bajo el lema Democratización para la Paz. Esto durante 17 años, Constructores de Paz ha sido más que un evento, ha sido un refugio y un motor para quienes creen que Venezuela puede sanar desde dentro con el apoyo de su gente. Cada año, pues, el aula magna de la Universidad Católica Andrés Bello recibe a más de 600 personas que no solo buscan herramientas teóricas que promuevan el diálogo, la justicia y la solidaridad como pilares fundamentales de este país, sino que además la fuerza para transformar a las comunidades. Y la red de radios de Fe y Alegría ha estado llevando a cabo, pues, a toda nuestra audiencia a través de boletines informativos desde la presentación de destacados ponentes en este encuentro bajo la premisa Democratización para la Paz, generando un puente entre la fe y la ciudadanía. Este año el propósito del encuentro se entrelaza con el octavo centenario de San Francisco de Asís, y más allá de lo religioso, San Francisco fue un símbolo universal de la ecología integral y el diálogo fraterno. Inspirado en su ejemplo, entendemos que la paz no es simplemente que no haya guerra, sino la armonía profunda con el entorno y la valentía de reconocer en el otro a un hermano. Esta jornada ha contado, pues, con voces valientes y mesas de trabajo diseñadas para la acción, como la licenciada Lisette González del Programa Venezolano de Educación, Acción en Derechos Humanos, PROVEA, quien giró su intervención en reflexionar sobre memoria y no olvido, mientras que Carlos Correa, director de la ONG Espacio Público, abordó sobre la importancia y el poder de escucharnos para la reconciliación y el perdón. Por otra parte, el profesor universitario Ricardo Sucre estaría destacando en su ponencia el pensamiento crítico y el debate como el motor necesario para democratizar nuestras ideas. Y cabe destacar también que la Asociación Venezolana de Educación Católica, AVE, liderada por su presidente, el doctor Ángel Tobar, disertaría sobre la visión de la educación para la paz, mientras que Óscar Morillo, director del Programa Venezolano de Educación, Acción en Derechos Humanos, PROVEA, va a profundizar en temas como la ciudadanía como responsable de la dignidad humana. También en la red de diálogo, a través de su directora y fundadora Alba Purroy, pondría, pues, en el foco que en las mujeres y la familia como el tejido esencial que sostiene a la sociedad. Y esto en honor al centenario de San Francisco de Asís. Las hermanas franciscanas y dominicas presentarían el tema Ser Hermano para la Paz, un llamado para rescatar la eternidad como escudo ante la división. Bueno, hasta ahora son las 12:07 de hoy, 6 de junio del año 2026, y este encuentro que organizan más de 19 organizaciones ligadas a la red de acción social de la Iglesia, la RASI. Ellos estarán disertando, pues, sobre el tema de la democratización y la paz en este encuentro de constructores de paz, que se va a prolongar hasta las 5 de la tarde. Una oportunidad, pues, para difundir, hacer un llamado al diálogo, hacer un llamado sobre el respeto a los derechos humanos, a la reparación y también a la consolidación de una paz verdadera donde todos nos podamos abrazar como hermanos en esta Venezuela actual. Son las 12:08. Nosotros vamos a establecer nuestra primera pausa acá en Radio Fe y Alegría Noticias y ya venimos con más.
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3: Bueno, son las 12:10, continuamos acá en Radio Fe y Alegría Noticias. Recuerde que nos puede seguir a través de la www.radiofeyalegrianoticias.com. Estamos transmitiendo desde la ciudad de Caracas para todo el país y seguimos con más información nacional. Movimientos sociales se suman a consulta para la reestructuración del gobierno nacional. La Comisión Presidencial para la Reestructuración y Reingeniería del Gobierno Nacional continúa esta vez con los movimientos sociales el ciclo de consultas sectoriales para la construcción colectiva en la propuesta final que esta instancia entregará al Ejecutivo. Durante la jornada realizada en la ciudad de Caracas, el presidente de dicha comisión y actual ministro de Educación, Héctor Rodríguez, pidió un debate sincero, honesto y donde todo el mundo dialogue. Él, al tiempo que enfatizó que el enfoque de esta tarea no debe centrarse únicamente en diagnosticar los problemas, sino en construir soluciones viables. Rodríguez también alertó que en esta tarea conjunta de reestructurar al gobierno habrá que superar algunas trabas institucionales producto de una inercia en la burocracia que hay que vencer. También el 26 de mayo la presidenta encargada de la República, Delcy Rodríguez, anunció la creación de esta comisión para la reestructuración y reingeniería del gobierno con el fin de adaptarlo a la nueva realidad de Venezuela. Esta es una información que nos hace llegar nuestro equipo de producción acerca de lo que se quiere, pues, con este nuevo esquema, pues, de reinventar al Estado venezolano. Vamos con otra información. 12:02. Los estudiantes de la Universidad de los Andes en Mérida señalaron que hay un acuerdo ya para beneficiar a los estudiantes, que este acuerdo beneficia a quienes a diario se dirigen a las aulas de clases para formarse como profesionales. Para que los jóvenes puedan optar al beneficio, deben presentar su carnet estudiantil vigente. La medida aplicará en distintas rutas. De acuerdo con los estudiantes universitarios, esto no solo beneficia a quienes viven en la capital merideña, sino quienes también residen en zonas foráneas. Fue un acuerdo, pues estudiantes de la Universidad de los Andes tendrán ese pasaje preferencial. Es una de las informaciones que nos llega a través de algunos portales. También otra noticia internacional: el Papa agradece a España su compromiso con la paz y la solidaridad. Recordamos que el Papa está en Madrid y está haciendo una gira por este país europeo. Otra información: el campus Maracay UCV se suma al paro nacional educativo convocado para el 10 de junio. Acordó sumarse, pues, por decisión unánime a este paro nacional educativo de 24 horas convocado para el próximo miércoles 10, y esta medida fue tomada tras una asamblea general de profesores y de personal universitario encabezado por el profesor Pedro Torrecillas, quien anunció la incorporación de representantes en esta casa de estudio a las actividades nacionales cuando exigían mejoras salariales. 12:14. Nosotros desde ya vamos a irnos hasta la Universidad Católica Andrés Bello. Allá se encuentra nuestro compañero José Blanco, quien nos da los pormenores de lo que está ocurriendo en este 17º encuentro de constructores de paz. Te escuchamos, José.
4: para el periodista Carlos Correa, director de Espacio Público, se debe crear mecanismos para solucionar los conflictos y es necesario la participación de la sociedad civil y que los poderes del Estado sean autónomos.
5: Básicamente la paz es de alguna manera tratar de construir, no es la ausencia de conflictos, sino construir unos mecanismos que permitan que podamos procesar las diferencias. Y eso hay como una tradición, tanto en la cultura de la sociedad venezolana como en el universo de las comunidades de valores que compartimos, donde eso de alguna manera tiene mecanismos de solución. Entonces, por un lado es la diversidad. O sea, que seamos distintos y pensemos distintos no significa que sean enemigos, y que de alguna manera la deliberación pública permita construir las mejores soluciones frente a los distintos desafíos. Por eso es que la lógica de la democracia liberal es el aprendizaje que hay que incorporar cotidianamente, y eso hay varias cosas: la participación, la posibilidad de que efectivamente esa participación contribuya a la construcción de la dignidad de todas las personas, eso significa los derechos económicos, sociales y culturales, la independencia de los poderes, ¿no? La necesidad de
4: Por su parte, el padre jesuita Eduardo Soto, párroco de la ciudad universitaria, destacó la importancia del encuentro Constructores de Paz, que promueve a otros organismos independientes que tienen la misma finalidad de conocer las actividades que realiza la Iglesia Católica en pro de la paz.
6: Importantísimo para todas las personas de Iglesia que construimos la paz en cada una de nuestras actividades cotidianas y también institucionales. Además, es una invitación para que todos aquellos que construyen la paz fuera de la Iglesia también vengan y conozcan lo que estamos haciendo para abrir esas sinergias tan importantes y tan necesarias para la democratización del país y para que realmente podamos en esta transición que estamos viviendo como ciudadanos, poder construir juntos los caminos que son necesarios para tener un mejor país, para tener una mejor Venezuela. Siempre desde la paz, siempre desde la escucha, siempre desde esa posibilidad de que nos escuchemos y construyamos juntos eso que queremos ser como nación.
4: Hasta aquí la información desde Caracas. José Blanco, Radio Fe Alegría Noticias.
3: Bueno, ya están los pormenores, pues, de lo que está ocurriendo en la Universidad Católica Andrés Bello con este encuentro de Constructores de Paz. Le queremos decir que esta iniciativa nació como parte, pues, de un acuerdo entre organizaciones sociales de la Iglesia para frenar la violencia que en aquel año 2009 comenzaba a convertirse en un problema muy grave para el país. Y en estas jornadas de reflexión social de la Iglesia se planteó la idea en el 2010 y se realizó el primer encuentro, y la asistencia para esa época superó las expectativas. Durante esos primeros años, este evento de Constructores de Paz ofrecía experiencias internacionales exitosas en países con problemas de conflicto y violencia, entre ellos Colombia, Guatemala, también Perú y Brasil. Igualmente se mostraban iniciativas venezolanas y los participantes salían motivados y pues con herramientas para construir la paz en sus entornos, desde su campo de acción, en la escuela, en la comunidad y desde la defensa de los derechos humanos. Hoy arribamos al 17º encuentro de Constructores de Paz. Seguimos democratizando al país y también apostando por una paz verdadera. Son las 12 y 18 minutos. Nosotros vamos a establecer una pausa acá en Radio Fe y Alegría Noticias y ya venimos de vuelta.
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3: O sea, 12 y 21 minutos. Nosotros les recordamos que en este encuentro de constructores de paz que se está realizando en la Universidad Católica Andrés Bello en la ciudad de Caracas, bueno, hay un promedio pues de 600 personas provenientes de distintas regiones del país, y este es un espacio para abordar diferentes temáticas relacionadas a la realidad política, económica y social del país. Queremos recordarle que la Red de Acción Social de la Iglesia, la RACI, está conformada por aproximadamente entre 15 y 19 organizaciones, entre ellas la Fundación Centro Gumilla, el Grupo Social CESAC, el Movimiento Juvenil Huellas, Cáritas de Venezuela, el Movimiento Fe y Alegría, AVEC, también la Conferencia Episcopal de Venezuela, Hogar Virgen de los Dolores, ABESO, Conver, Oscasi, Consejo Nacional de Laicos, Universidad Católica Andrés Bello, también el Servicio de Jesuitas para Refugiados y la Pastoral Juvenil de Venezuela. Siguen dándose pues algunas mesas de trabajo hoy en horas de la tarde, y el cierre será aproximadamente a las 4:30, 5 de la tarde, con algunas reflexiones y conclusiones sobre este encuentro de constructores de paz. Son las 12 y 22 minutos. Nosotros ya a esta hora vamos a hacer este recorrido informativo, también cambiando de tema correspondiente a este sábado 6 de junio, desde las regiones, las voces de nuestros compañeros periodistas, y vamos a hacer contacto con nuestra compañera Yosimar Pereira. Ella está en Barquisimeto y nos informa que hay una denuncia grave, pérdida de agua potable en la población de Santa Rosa. Yosimar, te escuchamos.
9: Habitantes de la población de Santa Rosa, sector Pueblo Abajo, en Barquisimeto, estado Lara, denunciaron que existe una gran fractura en la tubería matriz de agua potable de la zona, la cual presenta un bote continuo de gran presión las 24 horas del día. Más de 150 familias se ven afectadas con este desperdicio masivo que se encauza hacia el río Turbio, ya que reciben el suministro formal solo 2 días a la semana. Expresaron su frustración al ver cómo se pierde el recurso que a tantas familias le falta en el sector.
10: Colocaron este sistema muy extraño para comunicarlo con la tubería nueva, que no sabemos ni cuánto recurso se gastó, que cada 3 meses, 4 meses hay que mandar la soldad, y ya tiene varias soldaduras y está totalmente podrida.
11: Calle Pedro López, estamos en la quebrada que está detrás de mi casa, que ya todo el mundo aquí en Santa Rosa sabe que esta es la parte de atrás de mi casa. Bueno, tenemos esta problemática. Esto está colapsado también de escombro. El problema también en las paredes de mi casa, que ya, bueno, pues ya tuve que agarrar por ponerle piedra para que no se me cayera toda la pared, porque si no el zanjón lo voy a tener adentro del patio de mi casa.
9: Expresaron que la población de Santa Rosa es una de las más emblemáticas de Barquisimeto y requiere el mantenimiento de sus servicios públicos. Es el reporte desde Barquisimeto, Josimar Pereira para Radio Fe y Alegría Noticias.
3: Bueno, agradecemos a nuestra compañera Josimar Pereira por el informe, tema pues de servicios públicos. Mientras ellos denuncian allí en la población de Santa Rosa que hay pérdida de agua potable en zonas como Cumaná, en el estado Sucre, bueno, llevan más de 70 días sin el servicio de agua por un grave problema que han venido abordando, pero sin embargo todavía no tienen la solución. 12:25. Bueno, y en más informaciones que se escuchan pues a través de esta emisión meridiana de Radio Fe y Alegría Noticias de este sábado 6 de junio, el contacto esta hora lo vamos a hacer con nuestra compañera Ada Ibelice Figueroa desde el estado Anzoátegui, porque ella nos informa allí que las primeras lluvias de junio dejan anegaciones y daños menores en Guanipa y en el Tigre. Te escuchamos, Ada Ibelice.
12: La lluvia registrada la tarde del día jueves y la mañana de este viernes 5 de junio activaron el despliegue preventivo de los organismos de seguridad y rescate en el municipio de Guanipa y Simón Rodríguez al sur del estado Anzoátegui. De acuerdo con los reportes oficiales, las precipitaciones se han sentido con mayor frecuencia en las últimas 48 horas, lo que han obligado a reforzar el monitoreo en las zonas vulnerables. En el caso del municipio de Guanipa, los aguaceros generaron anegaciones por acumulación de agua en varias arterias viales, especialmente en la avenida Fernández Padilla, donde las cuadrillas de emergencia realizaron las labores de drenaje para restablecer la circulación. El director de Protección Civil en el municipio, Dani Bravo, había ofrecido un balance preliminar y aseguró que pese a la intensidad de la lluvia no se había registrado incidencias graves. Bravo también informó que sí se atendieron situaciones focalizadas como el colapso parcial de una sección de pared en un pozo séptico en la unidad educativa Quintín Moya, ubicado en el sector 12 de mayo, donde se activó una inspección técnica para así evitar riesgos adicionales. En el caso del Tigre, la Dirección de Protección Civil reportó que las principales incidencias estaban relacionadas tanto con los embates naturales como la falta de conciencia ambiental de algunos ciudadanos. El director del organismo, Jesús Carrión, recordó que desde el inicio formal de la temporada de las lluvias, uno de los eventos más recurrentes ha sido la caída de árboles por efecto combinado de vientos y saturación del suelo. Detalló que hasta la fecha se han registrado 4 árboles caídos en distintos sectores de la ciudad. Durante las inspecciones en puntos críticos como en el Canal de las Delicias y en Urbanística 2000, el equipo de riesgo detectó una acumulación de desechos sólidos, lo que ha incrementado el riesgo de obstrucciones y desbordamiento, por lo que las autoridades reiteraron el llamado a la ciudadanía a evitar arrojar basuras en canales y drenajes y reportar cualquier situación de riesgo mientras se mantienen las precipitaciones en la región. Esta es la información que tenemos desde la zona sur del estado Anzoátegui, Ada Ibelice Figueroa, Radio Fe y Alegría Noticias.
3: Bueno, agradecemos a Ibelice Figueroa por el informe. 12:28. Nosotros vamos a establecer una pausa acá en Radio Fe y Alegría Noticias en este encuentro, 17º encuentro de constructores de paz. A la vuelta vamos a tener unas entrevistas que nos hicieron llegar nuestro equipo de producción encabezado por nuestro compañero Jesús Madruga. Ya venimos.
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5: Bueno, continuamos acá en Radio Fe y Alegría Noticias. Se les saluda Edwin Rodríguez, transmitiendo desde la ciudad de Caracas para todo el país y para todo el mundo a través de la www.radiofeyalegrianoticias.com. Bueno, y en el marco del 17º Encuentro de Constructores de Paz bajo el lema Democratización para la Paz, nuestra compañera Wirmelis Villalobos y Javier Barrios, quienes son los responsables pues de llevar a cabo el programa Alianza por la Educación. Ellos tuvieron la oportunidad de entrevistar a Patricia Peralta, quien de Cotatalento, así se llama. Aquí se va a resaltar un poco las cualidades artístico-cultural que se desarrollan en el marco de este encuentro de constructores de paz. Escuchemos parte de esta entrevista.
6: Nosotros tenemos acá acompañándonos a Patricia Peralta. Ella es de Cotalentos 905, está participando en este evento de Constructores de Paz. Patricia, cuéntanos un poco de qué va Cotalentos 905.
7: Hola, muy buenos días para todos los oyentes de esta ilustre emisora, agradecida por la invitación y sobre todo por la invitación a este evento tan importante, sobre todo para nuestro país, de Constructores de Paz. Yo vengo de una comunidad muy emblemática de la Cota 905, una comunidad con una historia bastante particular. Y una de las cosas que implementamos dentro de mi movimiento, más que todo un movimiento humanitario, en donde construimos la paz desde la educación de los padres. Tomamos eso como punto de partida. Enseñamos a los padres básicamente a educar en amor, en respeto, en reconocer que cada niño, niña y adolescente tiene derechos. Tiene derecho a expresarse, tenemos la obligación como padres a escucharlos, a brindarles a través de la educación entornos seguros, entornos saludables, fomentando lo que es la infancia, respetando los espacios, respetando sus tiempos, sus actividades, promoviendo actividades lúdicas que hagan florecer en los niños esa parte importante de lo que es la infancia, educar en valores, educar en empatía, educar en deportes y en cultura, que consideramos que es una herramienta fundamental para que nuestros niños crezcan justamente llenos de alegría y de colores. Eso, y de verdad espacios como este son muy necesarios para hacer una red en donde entre todos podamos colocar un granito de arena y así el día de mañana no tengamos que castigar a un futuro adulto, porque somos una red de personas que están vibrando en una misma energía, que es construir la paz.
5: Y Patricia Peralta, estamos en Alianza por la Educación a través de la red de Fe y Alegría. 22 emisoras educativas están escuchando en este momento. Aprovechamos para saludarles a la radio audiencia que se está activando en este momento. Patricia, ese nombre, el nombre Cotalentos 905, ¿de dónde viene? ¿Qué significa Cotalento?
7: Bueno, Cotalentos 905 es un movimiento que nace en mi comunidad, que nace en el barrio. Es un nombre que le colocamos un grupo de personas y amigos que tienen diferentes tipos de talentos. Detectamos en la comunidad que hay jóvenes que tienen talentos para la música, tienen talento para diferentes tipos de artes, tienen talentos para la costura, tienen para los estudios. Entonces, este movimiento nace por esa necesidad de muchos jóvenes de la comunidad que no cuentan con recursos y para desarrollarse. Son uno de los propósitos de este movimiento, es demostrar los talentos que tienen nuestros niños y nuestros jóvenes de la comunidad para así de alguna manera conseguir un padrino que los pudiese ayudar a salir.

0: ir adelante con su formación. Tenemos muchos jóvenes que quieren estudiar, por ejemplo, reparación de teléfonos, por decirte algo, y nosotros a través de este movimiento podemos conseguirle recursos, cupos o algún apoyo para que este niño o este joven se pueda desarrollar.
1: ¿Qué expectativas tienen con el encuentro Constructores de Paz?
0: Bueno, principalmente grandes expectativas, entre ellas poder conocer a personas de todo el país, de toda Caracas, y poder hacer enlaces para compartir ideas, para hacer crecer nuestro movimiento y así poder aprender muchísimo más de lo que se está realizando en otras regiones.
2: Para mucha gente, hablar de la Cota 905 es hablar de un territorio muy peligroso, lo tienen como muy marcado. ¿Cómo trabajar con esas insignias que les han colgado a todos los que viven en la Cota 905? ¿Cómo decir, aquí hay gente que está haciendo cosas, que está trabajando por un grupo de niños, niñas, adolescentes?
0: Justamente Cotalentos hace eso. En Cotalentos reflejamos todas las cosas positivas que hemos hecho en la comunidad. Y yo, como líder comunitario, que nací y me crié en la Cota 905, hemos llevado diferentes tipos de organizaciones a través de las cuales hemos tenido logros y alcances importantísimos. Y le demostramos a través de Cotalentos toda la maravilla que tienen las personas en la Cota 905 para ofrecer al país. No solamente eso, hay organizaciones importantes que han visto nuestro trabajo y han impulsado de alguna manera el desarrollo de nuestros jóvenes con diferentes actividades educativas. También Cotalentos impulsa lo que es la educación. Por lo menos detectamos jóvenes que tienen un promedio escolar excelente y le ayudamos consiguiendo padrinos para que le doten por lo menos de los útiles escolares en el año. Así que otra de las cosas que hacemos en Cotalentos es demostrar la maravilla de miradores que tenemos. De manera impresionante, estamos ubicados en una parte de Caracas en donde tenemos una vista de 360 grados de la ciudad. Incluso más allá se ve Petares, se ve la Panamericana. Entonces tenemos los atardeceres más hermosos. Tenemos una fauna muy bonita porque estamos cerca de una montaña. Hay muchas cosas bonitas que reflejar de la Cota 905, la verdad.
1: Bueno, queremos despedir a Patricia Peralta de Cotalentos por estar acá en los estudios móviles de Radio Fe y Alegría y el programa Alianza por la Educación para toda Venezuela. De verdad que te agradecemos tu presencia acá.
0: Muy agradecida de verdad con todos ustedes y gracias a ustedes de que comunidades como la mía han podido crecer y a través de la educación estoy completamente segura de que lo vamos a lograr. Un gran equipo. Gracias.
2: Bueno, muchas gracias por estos minutos, por acompañarnos en Alianza por la Educación en esta transmisión especial desde la Universidad Católica Andrés Bello con el evento Constructores de Paz.
3: Bueno, ya tenían a nuestra compañera Guirmelis Villalobos y Javier Barrios, pues de verdad que bien interesante esta entrevista de Cotalento, resaltando pues las cualidades artístico-cultural que se desarrollan en la Cota 905, esto en el marco del 17º Encuentro de Constructores de Paz bajo el lema Democratización para la Paz. 12:39, vamos a la pausa y ya venimos con más.
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0: Bueno, son las 12:42. Nosotros a esta hora vamos a hacer contacto nuevamente con nuestros compañeros a lo largo y ancho del país, continuando con más de los reportes en las voces de nuestros periodistas, y ya tenemos por allí a nuestro compañero Orlando Chacón, que nos informa que fuertes lluvias afectan a varios sectores de Maturín. Escuchemos a Orlando Chacón.
1: Las fuertes lluvias que se han venido registrando desde el pasado lunes 1 de junio en Maturín ha provocado el levantamiento de techos e inundaciones en varias viviendas de las comunidades de Santa Inés 2, La Constituyente, Antonio José de Sucre, La Murallita, Alto Palamacón y zona sur de la entidad monaguense, entre otras, trayendo esta situación como consecuencia la pérdida de materiales y una constante preocupación en la población ante el inicio de la temporada de precipitaciones en todo el país. Este fenómeno meteorológico ha dañado no solo diferentes estructuras de hogares, sino también de centros religiosos, como es el caso de la iglesia Piedra Viva, ubicada exactamente en la calle ancha del sector Santa Inés 2 de la capital monaguense, donde actualmente se congregan unas 20 personas de la zona, la cual había sido techada recientemente gracias al esfuerzo de sus propios miembros, y las ráfagas de vientos e intensos aguaceros terminaron por deteriorar el material recién instalado, dejando el espacio a la intemperie. Estas condiciones climáticas actuales han traído como consecuencia que funcionarios de Protección Civil del municipio Maturín realizaran un recorrido por 3 puntos claves de afluentes que representan zonas de riesgo en la ciudad, como el caño de Brisas del Orinoco y Brisas del Morichal, ubicadas en costo arriba de la parroquia Boquerón, donde evalúan de forma constante para determinar el factor riesgo que puede representar para las comunidades aledañas. Así lo informó Lenny Rodríguez, directora de Protección Civil en Maturín. Es importante destacar que el transporte también se ha visto perjudicado por estas contundentes lluvias, perjudicando tanto a los usuarios como transportistas, quienes argumentaron que el retraso del servicio se debe a la problemática climática, que hace reducir la velocidad en los vehículos, ocasionando el tráfico en las principales arterias viales de la entidad. Desde Maturín, Estado Monagas, Orlando Chacón, Radio Fe y Alegría Noticias.
0: Bueno, nos vamos nuevamente al encuentro de constructores de paz, el 17º encuentro de constructores de paz bajo el lema Democratización para la Paz, y vamos a seguir escuchando una entrevista que hicieron nuestros compañeros Wirmelis Villalobos y Javier Barrios al sacerdote Edgar Magallanes sobre sus impresiones sobre la paz. Escuchen.
2: Tenemos con nosotros a esta hora al padre Edgar Magallanes, él es sacerdote jesuita, él es del Servicio Jesuita Refugiados también, que están participando en este evento de Constructores de Paz. Buenos días, bienvenido.
3: Buenos días, un placer estar con ustedes.
2: Coméntenos un poco sobre las expectativas de este Constructores de Paz, que este año tiene como tema la democratización para la paz. ¿Qué significa la democratización para la paz en un contexto como el que tenemos en estos momentos y participando organizaciones de la Red de Acción Social de la Iglesia?
3: Bueno, es fundamental saber que el protagonismo de este tipo de procesos no lo tiene un único protagonista, ni presidente, sea dentro o fuera del país, sino que el protagonista es el ciudadano. Es decir, todos somos protagonistas porque todos podemos aportar un granito de arena. Entonces yo creo que ese es un elemento central de este proceso. No hay un único protagonista, y asimismo el protagonista de esto tampoco es solamente el crecimiento económico, también, por supuesto. Pero lo más importante es la participación de la gente, la corresponsabilidad, y que todos los venezolanos podamos unir para un proyecto común.
4: Ustedes como organización Servicio Jesuita Refugiados, para los refugiados, padre Edgar Magallanes, en ese contexto, bueno, la paz es un elemento que se construye en todos los sentidos, ¿no? Y en el mundo es un drama grande todo el tema de las migraciones, de las movilizaciones que tienen que hacer los ciudadanos de un lugar a otro, huyendo de guerras, huyendo de violencia, huyendo de distintas situaciones de enfermedades. ¿Cómo eso se traduce allí, ¿no? El construir la cultura de la hospitalidad, de la solidaridad, ¿es parte de un desafío en nuestro país?
3: Sí, es un desafío en el país, pero también en cualquier país del mundo. Es decir, en este momento el fenómeno migratorio crece y crece y requiere soluciones estructurales. que podamos vivirlo desde la hospitalidad y no simplemente desde un control de las fronteras o una militarización que excluye especialmente a la gente más vulnerable. Entonces creo que es importante poner en el centro a las personas, es importante promover la hospitalidad, promover la corresponsabilidad. Y bueno, creo que tenemos la oportunidad de hacerlo en este momento. Tenemos un desafío grande por el número de retornados que crece continuamente en el tiempo en Venezuela. Entonces tenemos el desafío enorme de la reintegración. Bueno, ¿cómo ayudamos a esa reintegración? Y por eso esa hospitalidad no será una hospitalidad solamente nominal, sino efectiva.
4: Los retornados, ¿ustedes tienen, como organización, tienen algún plan, algún proyecto de atención?
3: Tenemos un proyecto de atención de emergencia, es decir, la emergencia para paliar, para salvar vidas y aliviar ese sufrimiento. Bueno, ¿cómo lo hacemos? Bueno, lo hacemos a través de ayudar a preparar la documentación de las personas que vienen sobre todo por frontera terrestre, en un retorno, sea forzado, sea voluntario, ayudarlos con la documentación, ayudarles a renovar, si sufrieron el robo de sus documentos, bueno, a poner la denuncia para que puedan viajar tranquilamente, ayudarlos con, incluso con remisiones transfronterizas para arreglar la documentación de los niños nacidos en otros países y luego con transporte humanitario. Claro, somos muy limitados porque dependemos mucho del financiamiento que podamos tener para pagar un transporte, pagar alguna gestión. Pero bueno, sí hacemos este servicio y por supuesto que podemos contribuir pues a un plan más mayor donde el Estado venezolano también contribuya a esa reintegración, ampliando pues todo lo que ya ofrece a través del plan Vuelta a la Patria.
2: Ahora, hablar de la migración venezolana es hablar como de dos etapas, ¿no? O sea, primero todo el mundo quería irse y ahora está esto que usted está hablando de los retornados. Sin embargo, hay chamos, sobre todo los jóvenes, que aún dicen que, bueno, se ven fuera del país, ¿no? ¿Qué se le puede decir a esos chamos que todavía piensan en migrar para que se puedan preparar? Siempre hablamos de una migración segura. Hay historias de la gente que cruza el Darién, que ha cruzado el Darién, historias terribles, experiencias terribles. Nosotros conocemos casos muy cercanos de secuestros, de robos en el Darién y luego piden rescate. Entonces, ¿cómo hacer para que la gente tome conciencia y se planifique un poco más cuando se pueda? Porque hay casos que no se pueden planificar, que hay que sacarlos del país, pero cuando se pueda, ¿cómo hacer para ese llamado de conciencia a la gente?
3: Bueno, ciertamente hay el fenómeno mismo de la globalización, de las comunicaciones, las redes sociales, generan esas expectativas en los jóvenes y en toda la población en general de moverse, de no quedarse en un único país. Pero yo creo que sí es importante la planificación. Creo que es importante los jóvenes reconocer todas las riquezas que hay en Venezuela, las oportunidades de estudio a nivel superior. Esto no necesariamente es tan fácil en otros países, incluso en Colombia. Incluso la convalidación de títulos no es tan sencillo, en unos países son menos hospitalarios que otros. Entonces, bueno, el llamado es a la calma, si pueden formarse a nivel superior en Venezuela, háganlo. Y bueno, la idea también es construir y contribuir aquí al crecimiento del país, porque tenemos un potencial enorme. Entonces creo que la esperanza es lo que nos está marcando. El Papa León en la encíclica Magnificat Humanitas establece esos principios y recuerda esos principios de la doctrina social de la Iglesia, de la corresponsabilidad, de la participación, de la solidaridad. Yo creo que son elementos fundamentales para construir la paz y la democracia en este momento. Yo creo que los jóvenes, bueno, un poco de calma. Hay mucho por hacer, hay para formarse, hay muchas expectativas y luego, bueno, cuando ya tengan una formación mayor, por supuesto que una experiencia en el extranjero los puede ayudar, pero evitando todo este tema de la trata o de las ofertas engañosas para trabajar o para estudiar fuera, que son como que muy buenas para ser reales. Entonces, bueno, el llamado es eso, a la paz, a pensar también en el país, a formarse y, bueno, y a contribuir, ¿no?
4: Bueno, agradecer al padre Edgar Magallanes, sacerdote jesuita del Servicio Jesuita para los Refugiados, retos y desafíos, y seguramente saldrán propuestas en el marco del encuentro Constructores de Paz. Así que muchas gracias por estar acá en el estudio móvil de la red de Radio Fe y Alegría y el programa Alianza por la Educación.
0: Bueno, seguimos con información. Son las 12:52. Ahorita queremos reponer algunas de las reflexiones que hizo el padre, el sacerdote jesuita Arturo Peraza, quien es el actual rector de la Universidad Católica Andrés Bello y el anfitrión, pues, de este 17º encuentro de constructores de paz. Escuchemos parte.
5: Demandas y de transiciones que se van dando. Uno tiene el temor, sí, que los actores que aparecen como líderes políticos del proceso del país e incluso actores externos del país terminen tomando las decisiones sobre qué y cómo va a ser el proceso de transición venezolana y que no lo haga o la sociedad venezolana se quede al margen del proceso como si estuviéramos frente a un estadio viendo jugar a los distintos jugadores. En este caso, dado que estamos en el Mundial, veremos entonces actores, jugadores que están dentro de la cancha y nosotros simplemente daremos formas. Y creo que nada más lejos de lo que nos toca hacer, ni como iglesia, ni como sociedad civil, que esa versión de realidad. Necesitamos entender que este tiempo es un tiempo para implicarnos en el proceso de cambio y de transformación del país.
0: Bueno, y escuchan ustedes partes, pues, de las reflexiones del padre Arturo Peraza, quien es el anfitrión, pues, de este encuentro de constructores de paz allá en la Universidad Católica Andrés Bello. Son las 12:53. Nosotros seguimos activados con nuestros compañeros a lo largo y ancho del país y tenemos lista nuestra compañera Francesca Díaz, quien nos informa que las lluvias mantienen calles anegadas en el sector Altos del Atlántico. Esto debido, pues, a la ausencia de sistema de cloacas. Escuchemos a Francesca.
6: Al menos 500 familias de la comunidad Altos del Atlántico en Ciudad Guayana viven entre lodazales y empozamientos de agua debido a la ausencia de un sistema de cloacas y a las fuertes lluvias que han tenido lugar en la localidad durante los últimos meses. En este sentido, el equipo de Radio Fe y Alegría se trasladó hasta el lugar para conversar con los vecinos sobre la problemática.
7: Mi nombre es Niomel Rojas, estamos aquí en Altos del Atlántico, queremos que la gobernadora y el alcalde que nos presten el apoyo en todos los servicios, en aguas, las cloacas, el servicio eléctrico. Estamos afectados en muchas cosas, nos tienen en pocas palabras abandonados. La gobernación nunca se ha metido dentro de esta comunidad. Nunca nos han prestado los servicios ni para las aguas blancas. Lo único que tenemos aguas blancas, pero las cloacas ni nada de los otros servicios, no contamos con ningún otro servicio. Para salir, por ejemplo, los niños a las escuelas, tienen que su mamá llevarlos con los pantalones, cargarlos con una pimpina de agua para más adelante limpiarle los pies, y no debería de ser así. Ahorita estamos afectados demasiado porque ya entraron las lluvias.
6: Edgardo Mora, quien es uno de los líderes de la comunidad, explicó que esta problemática también ha acarreado problemas de salud. En este sector se han visto casos de paludismo, dengue y cuadros gripales debido al estancamiento de las aguas, lo que provoca un importante foco de contaminación para más de 2.000 residentes.
8: Brotes de enfermedades, filtraciones, cárcavas, en fin, cualquier cantidad de necesidades en cuanto a relación a las lluvias. Enfermedades como fiebre, inclusive hay paludismo, brotes de gripe. En este momento, en la comunidad organizada, porque mantenemos por medio de los grupos de WhatsApp, las necesidades, pues, y el planteamiento de toda la comunidad viene siendo, o sea, hay enfermedades, se inundan las calles, los propietarios tienen que caminar sobre el agua, o sea, no, para ingresar a nuestras casas nos dificulta por la gran cantidad de agua que se nos acumula.
6: Los afectados hicieron un llamado a las autoridades del Estado Bolívar para dar respuesta a esta problemática, que además afecta también a comunidades adyacentes como Villa Jade, Villa Bahía y todo el eje atlántico. Desde Ciudad Guayana, Francesca Díaz, Radio Fe y Alegría Noticias.
0: Bueno, gracias, Francesca, y bueno, vamos con una nota cultural, como lo hacemos todos los sábados, a la voz de nuestra compañera Lenis Carolina Martínez. Ella nos dice: Bajo el Árbol llega a la Universidad Santa María, esto para encender la clave U. Vamos a escuchar a Lenis a ver de qué se trata esto.
9: La experiencia musical llevará su formato al campus universitario y empezará por la Universidad Santa María de Mariches el próximo 10 de julio con la presentación de la Dimensión Latina, y así dará inicio a un ciclo de fiestas llenas de identidad caribeña, ritmo y salsa para toda la comunidad universitaria. El evento salsero tomará como escenario la Universidad Santa María en su búsqueda por innovar y expandir los espacios de entretenimiento de Caracas con la primera edición de La Clave U, junto a la emblemática orquesta de salsa que ya cuenta con más de 50 años de trayectoria. Este encuentro salsero lo diseñaron principalmente para estudiantes, así como también para profesores, egresados y todo aquel que busca vivir una experiencia diferente para compartir, bailar y conectar con personas amantes de la cultura y la música tropical. Temas como Taboga, El Frutero, Sigue tu camino, Llorarás, entre otros, serán los éxitos que los asistentes bailarán al ritmo de la Dimensión Latina, cuyos integrantes buscarán conectar a distintas generaciones que aprendieron a bailar al ritmo de la salsa. La empresa de entretenimiento Bajo el Árbol se planteó la idea de apoyar iniciativas estudiantiles y dio origen a una alianza con la promoción 46 de Comunicación Social de la Universidad Santa María, cuyos estudiantes vivirán esta experiencia como un símbolo de su cierre académico. Este evento, que inicia la USM, se plantea como una gira universitaria para estar presente en otras casas de estudio en Caracas. Para más información pueden ampliarla en nuestro portal www.radiofeyalegrianoticias. Les reportó desde Caracas, Lenis Carolina Martínez para Radio Fe y Alegría Noticias.
0: Bueno, de esta manera llegamos al final pues de esta emisión meridiana, y les recordamos que en horas de la tarde vamos a estar conectados con nuestros compañeros allá en la Universidad Católica Andrés Bello, donde se está llevando a cabo pues la segunda tanda de este 17º encuentro de constructores de paz. Agradecemos a nuestra compañera Vidalina Campos en la dirección nacional, en la subdirección de comunicaciones, Melis Villalobos, en la Coordinación Nacional de Producción y Programación, Anthony Galindo, en los controles, Romer Rodríguez, en la asistencia de producción, nuestro compañero Jesús Madruga, y quien tuvo el gusto de interactuar con ustedes el día de hoy, Edwin Rodríguez. También agradecemos a todos nuestros periodistas a lo largo y ancho del país. Tengan todas y todos muy buenas tardes.
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0: Buenas tardes, amigas y amigos. ¿Qué tal? ¿Cómo está Venezuela y el mundo? Gracias por aceptar la invitación de navegar con nosotros en el barco Yo Soy Margariteño hasta la bahía de Juan Griego. Reciban el cordialísimo saludo de toda la tripulación del barco. En la planta transmisora está Iraida Salazar, Johnny Tobar, el hermano Johnny Tobar, en la coordinación de comunicaciones. Jesús Velázquez en la cabina de mando de la 91.7 FM, el guardia marina del barco, Luis Rivero, está en los Bagres, allá con mi bella isla. Adalberice Figueroa, Shirley Gómez y Jesús Madruga, en el Departamento de Información Naval. También tenemos a Gabriel Martínez en la coordinación de programación Anzoátegui. El doctor José París, José Alberto, director de Fe y Alegría, Educomunicación, Anzoátegui. La nena, Marlene Quijada, anda dándole la vuelta al mundo. La nautimosa del barco, Horacio Quijada Rodríguez, en el timón del barco que va rumbo a Margarita, y el almirante a bordo, Asdrúbal Guilarte. Buenas tardes.
1: Buenas tardes, mi compañero Horacio Quijada Rodríguez. Buenas tardes, mis amigas, mis amigos. Encantado de estar nuevamente con todos ustedes, naturalmente a través de Radio Fe y Alegría 91.7 FM, la radio de la cultura, conjuntamente con Radio Virtual Mi Bella Isla, allá en nuestro terruño insular, en la siempre bella isla de Margarita, bajo la dirección de nuestro amigo el parrandero Luis Rivero, y por supuesto todos los que nos siguen a través de la web en el programa líder de todos los sábados, Yo Soy Margariteño.
0: Vamos a dar el contacto con el barco en la vía CanTV. Tenemos el 231-5005, código de área 083. 0183. 231-5005, código de área 0283. Para la mensajería de textos,
1: ustedes pueden discar el 0416-319-7745, 0416-319-7745 y el 0416-884-6282, 0416-884-6282, listos para complacerle. Ustedes pueden interactuar con nosotros a través de su mensajería de texto, a través de sus llamadas telefónicas, y díganos, yo también formo parte de este maravilloso viaje por el extenso mar Caribe, hoy 6 de junio del año 2026.
0: 6 de junio, sábado, primera travesía del mes 6. Todo en la vida se acaba, queda el bendito sea Dios. Ayer en horas de la mañana, con el dolor, que el caso amerita familiares y amigos de mi hermano Gregorio Marín, le dimos el último adiós. Gregorio vivió, Goyito, como se le decía, se le llamaba, vivió muchos años allá en la calle El Milagro de Puerto La Cruz. Poco salía de allí. Lo más lejos que él llegó a salir fue para Margarita. Y bueno, claro, en Caracas, para Caracas, cuando joven, salió a estudiar contaduría pública en la Universidad Católica Andrés Bello. Lamentablemente, solo nos resta pedirle a Dios que le dé el descanso eterno. Lo llevamos, lo acompañamos a su última morada en el cementerio de Puerto La Cruz. En verdad, bien conservado ese cementerio. Las calles de concreto, pero bien, bien, bien limpiecito. Allí no entra carro. Tiene una vigilancia policial al frente. La entrada es muy una belleza. Bueno, y como se dice, esos son los casos que donde se considera como un reencuentro, donde uno ve familia que tiene tiempo que no la ve, se encuentra con esa familia, con las amistades. Yo viví un tiempo allí, en esa casa, junto con él, señor Santo, señora Sofía, y varias personas que cuando yo llegué, porque llegué un poquito tarde, mucha lluvia en la vía, y yo les dije a ellos que si no podían hablar con la funeraria, que esperaran a las 9:30, porque lo iban a sacar y lo iban a llevar para la casa, para el garaje, y lo iban a mantener ahí un rato. Total que la idea mía era llegar a la funeraria y estar para decirles las palabras que yo quería decir. Pero en el transcurso del viaje me informaron los muchachos, los sobrinos, de hijos de mi hermana Noris, que llegara a la casa. Ahí ellos iban a hablar allí con la funeraria y que esperaran. Llegamos casi a las 10. Casi a las 10. Bueno, yo le dije, si el tiempo lo permite, yo quiero decirle algo aquí, hablarle algo. Y me dijeron, no, está bien. Ok. Les dije lo que yo quería decirle y después me hicieron señas los de la funeraria que había que llevar el cadáver al cementerio. Allí asistimos, caramba, personas que yo años, porque cuando en el año 73 yo estuve allí, y antes también, del año 73, muchos de la familia que estuvieron en la Universidad de Oriente, en otras instituciones educativas, vivieron allí, una casa de 2 plantas y bueno. Solo nos resta, pues, pedirle a Dios que le dé su descanso eterno. Managollito, así es la vida. Como decía mi tío Simón, así es la vida.
1: Así es. Bueno, descanse en paz Gregorio Goyito Marín y hasta su familia, hasta sus hijos y hasta usted, mi compañero Horacio Quijada Rodríguez, nuestra palabra de solidaridad, y rogamos a Dios Todopoderoso porque esté en un rinconcito de su gloria. paz a su alma.
0: Vamos a escuchar con Augusto Ramos, de su propia inspiración, El pájaro madrugador. Luego con Domingo, una letra de Domingo Carrasquero, una gaita margariteña, Los zapatos maqueros. Vamos a darle, pues.

0: La hora 22 minutos, la hora en alta mar, 1:22 minutos. Vamos a ver qué tiene usted.
1: Bueno, vamos a enviar nuestro saludo y nuestro abrazo para la familia Lista González. Para Machico, para La Negra, para toda esa gente margariteña que siempre nos sintoniza. Gracias, muchas gracias. Y pa'lante con Yo Soy Margariteño. Yo Soy Margariteño, el programa que gusta en todo el oriente venezolano y más allá también. Saludamos también a nuestro hermano y amigo Víctor, igualmente para su señora madre, para su sobrina y en fin, para toda la familia. Vaya para Víctor y para toda la familia nuestro saludo y gracias, hermano. Gracias por estar siempre en sintonía de Radio Fe y Alegría y el programa líder de todos los sábados, Yo Soy Margariteño.
0: Por aquí tenemos mensaje de texto, mi más sentido pésame, Horacio, así es la vida, estamos de paso en este mundo. Paz a su alma, por aquí Isaura. Isaura Rodríguez, gracias. Y hoy es día de la radiodifusión. Hoy es día de la radiodifusión. En otros tiempos, este día era una especie, había fiesta. Yo recuerdo que me daban día libre cuando trabajaba en Guanipa. El eco eterno de la radiodifusión venezolana. Hoy es el día de la radiodifusión. No se hace mucha bulla, pero es así, día de la radiodifusión venezolana. 6 de junio. Esto fue en el gobierno del doctor, no, ningún doctor, yo creo que era de Gómez, desde el año 1926 fue este acontecimiento histórico, el día de la radiodifusión en nuestro país. Bueno, y tenemos también que hoy es el día de la radiodifusión, no solo celebra la nostalgia del pasado, sino la resiliencia de un medio que ha sabido adaptarse a la era digital. Bueno, así es la vida. Por lo menos estamos en un medio que llega más lejos que todo.
1: Así es.
0: El mensaje de la radio, eso se pierde de vista. Ese es el informativo más poderoso del país. 100 años, ¿no? 1926.
1: Un siglo.
0: Sí. Y el 6 de junio, día de la radiodifusión, no es un día cualquiera. Para el espectro radioeléctrico venezolano. Desde 1926, esta fecha marca el nacimiento de una pasión que viaja a través de ondas y que un siglo después sigue acompañando el café de la mañana, los trayectos en el tráfico y el sentir de un país. Vamos a hacer un alto en nuestra programación en Yo Soy Margariteño para hacer contacto con una información muy importante a esta hora.

0: informativo, y es que en el tercer Congreso Nacional de Ciencias Políticas, Anita Freites, coordinadora de la Encuesta Nacional de Condiciones de Vida en COVID, nuestra compañera Maribel Dávila tiene los detalles.
1: En el marco del tercer Congreso Nacional de Ciencias Políticas, celebrado en Mérida, la ponente invitada, doctora Anixa Freites, quien es coordinadora de la Encuesta Nacional de Condiciones de Vida y directora general del Instituto de Investigaciones Económicas y Sociales de la UCAP, presentó una radiografía de la situación social de Venezuela basada en la data recopilada por la institución durante la última década. Escuchemos parte de sus declaraciones.
2: Presentamos la situación relacionada con los servicios públicos, el deterioro que ha habido en la prestación del servicio de acceso al agua potable. Solamente un 20% de los hogares tiene acceso regularmente al agua potable, todos los días, las 24 horas. El resto de los hogares, pues, tiene acceso al agua cuando le llega. Con relación al servicio eléctrico, todavía menos es la proporción de hogares, 10%, que tienen acceso a la electricidad todos los días en forma continua. En el resto de los hogares hay interrupciones programadas o no programadas, varias horas al día, varios días a la semana, con los efectos que eso tiene sobre la productividad laboral, sobre el desempeño de los niños y docentes en las escuelas, y el caos que puede generar en los hogares porque se alteran las dinámicas en los hogares.
1: Igualmente destaca que en materia de seguridad alimentaria ha habido una mejora significativa. La inseguridad alimentaria severa, que durante los años más críticos de la pandemia afectaba a un 60% de las familias venezolanas, actualmente se redujo a un 32% de los hogares que permanecen en situación de hambre, lo que evidencia que el problema sigue siendo grave. Por otra parte, indicó que en los últimos años se ha registrado una disminución en la participación económica de las mujeres, que anteriormente había alcanzado un 50%, representando un retroceso significativo en este indicador. Desde Mérida, Dianibel Dávila, Radio Fe y Alegría Noticias.
0: Bueno, agradecemos a nuestra compañera Dianibel Dávila por el informe y les decimos que ya en horas de la tarde estar por comenzar

0: En horas de la tarde y se hará pues un cierre final sobre este encuentro de constructores de paz, inspirados también pues en la oración de San Francisco de Asís, que pide ser instrumento de paz donde haya odio o haya discordia. Hasta aquí este avance informativo. Manténgase en nuestra sintonía. Les habló Edwin Rodríguez.
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0: 1:36 en la hora en alta mar. 1:36. Bueno, tenemos acá. Hoy, ayer cumplió años Coteo. ¿O conoce? Al compadre Coteo.
1: Sí, de vista, ¿no? No de trato, pero sí sé que...
0: De vista.
1: Sí. ¿Cuántos años, mi compadre? Dime unos cuantos ya.
0: 93, como que es.
1: Ah, Malaya.
0: Por allí, por los lados de... Más o menos de Consuelo.

0: Amalaya, como dicen en San Sebastián. Y está consciente, está.
1: Bueno, yo creo que sí, él. Feliz cumpleaños para mi viejo. Dios te bendiga siempre. Te quiero mucho. Este es un mensaje de su hijo Ángel Amundaray. Coteo González. Le escribió una décima. No, 95. Son 95. Sí, señor.
0: Ese es un don de Dios, definitivamente.
1: 95 años. El Coteo González. Bueno, 95 años, Coteo González. Muchas personas envían felicitaciones a Coteo. Sacando muy bien la cuenta de la emoción, pegué un brinco. Hoy cumples 95 y me siento muy contenta. Esta es una nieta. Pues no solo representa que sea un año más cumplido, es legado construido con valores, con amor, gracias al Dios Creador por todo lo que has vivido. Qué privilegio saber que me encuentro en tu linaje, que compartimos un viaje que nos has hecho crecer. Toca verte envejecer lleno de tanto cariño, tanto adultos como niños conocen tu envergadura, enriqueciendo cultura con un verso en cada guiño. Bueno, así es. El Coteo González. El Coteo ampliamente conocido en Margarita de los Hatos, nativo de los Hatos,
0: Nativo de los Hatos,
1: de
0: paisa.
1: 95 años. Por eso te digo que debe estar por ahí contemporáneo con Consuelo Ordaz.
0: Y Consuelo,
1: Porque esa es atera también.
0: sí, y Consuelo se mantiene bien. ¿No?
1: ¿Usted la ha visto últimamente?
0: Tengo tiempo que no la veo, pero
1: Bueno, pero ¿y cómo dice que se mantiene
0: claro,
1: bien?
0: no se comunica
1: En
0: con
1: comunicarse, ¿no? Es que usted no sabe si es ella o es un hijo que manda mensaje. Eso no lo dice. Si tiene tiempo que no lo ve.
0: ese llaurero, mi compadre, no pela.
1: Bueno, ya se lo puse. Ya le puse el llaurero
0: A
1: a Coteo.
0: Consuelo
1: Y
0: Ordaz.
1: la Escuela de Cantos Tradicionales Bonifacio González, en unión con los representantes, alumnos y personal directivo, desean a su epónimo Bonifacio González Coteo feliz cumpleaños para Coteo. Un personaje bastante admirable, admirado en toda Margarita.
0: Sí, señor, y que Dios le ha dado la dicha, ese don de estar en este mundo con 95 años.
1: Vamos a escuchar a Emil Sucre, el rey del bandolín. Luego vamos a presentarles a todo lo nuestro, Dios, el agua y yo.
0: Todo lo nuestro, sea Bolívar.

0: La 1:50, la hora en alta mar. 1:50.
1: Recuerden ustedes que están en sintonía de Radio Fe y Alegría 91.7 FM y el programa líder de todos los sábados. Yo soy Margariteño. 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Vamos a dar lectura a las efemérides de San Sebastián, pero también hay que resaltar que el pasado 4 de junio, el día miércoles, en 1830, es vilmente asesinado el general Antonio José de Sucre. Y un 4 de junio también, pero en 1992, falleció Hilario González. Un 4 de junio del año 2005, se bautizó el primer CD del cantautor y galeronista Dalmirito Malaver. Un 8 de junio de 1942, nace en San Sebastián uno de los grandes folcloristas de Margarita, Hernán José Malaver. Y un 9 de junio de 1960, se inaugura allá en San Sebastián su primera escuela. Un 15 de junio del 2002 se funda la emisora comunitaria Espuma Marina 106.7 FM. Y un 30 de junio del año 1936 llegó al pueblo de San Sebastián por primera vez un buzo marino. Fue traído desde por la mar por la compañía del gobierno que ejecutaba los trabajos de excavación de las galerías filtrantes en el Copaicillo para sacar de 40 metros de profundidad tres cadáveres que fallecieron en la excavación del mismo. Y por último, en el año 2007 se inaugura la nueva sede de la Unidad Educativa Estadal Cruz Millán García por el entonces gobernador Morrel Rodríguez. Efemérides que nos envía el cronista de San Sebastián, Mario Lista.
0: Vamos a enviarle el saludo para Alcide González. Alcides ya está navegando conjuntamente, acompañado de la tripulación del barco y el profesor Aquiles Rodríguez. Bueno, ahí van, navegando. No sé dónde andan. Si están en la parte de arriba, están en la discoteca, están allí, pero van navegando desde que el barco arrancó. Y le envía saludos, compadre, para que siempre tenga esa mente fresquecita.
1: Saludos a mi hermano Alcide González, lo saludé ayer en la iglesia San Antonio. Y por supuesto, mi saludo y mi respeto para el profesor Aquiles Rodríguez, forjador de juventudes. Esos están en la tasca, mi compadre, está haciendo mucho fresco. Ah. Con toda seguridad, esos están en la tasca del barco.
0: ¿En la tasca?
1: Sí. Seguramente. Está haciendo un...
0: Están comiendo, mejor
1: sí, dicho. Sí, están comiendo, pero tú sabes cómo es.
0: Vamos a enviar un saludo para toda la familia en la tercera calle norte, cruce con carrera 12. Tercera calle norte, 13 con carrera 12, Esmirna del Valle, Greisa del Valle, Greise Cristina, las princesitas Greimar, excelencia de Los Ángeles, Giselle Marie, otra excelencia, y el príncipe Abraham canta, toca y baila. 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Vamos a ver qué nos dice el doctor Mario Gómez.
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1: 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Tenemos la 1:59 minutos. 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Y el primo que está en Colombia, el primo, le escribí una décima al primo que está en Colombia. 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
2: Responsabilidad.
1: Eso es.
2: Y seriedad.
1: Sí.
2: Los principios, ¿no?, que marcan la pauta en este negocio que forma parte también de la vida. Así es que ya lo saben.
1: Mire, compañero, tenemos información deportiva. Parece que los guayqueríes eliminaron a... Ya lo voy a buscar por aquí. Tenemos algo bueno. Orgullo en Macanao. Orgullo en Macanao. Luis Marín firma con Tampa Bay.
2: Luis Marín.
1: Sí. Los sueños de uno de sus hijos se hacen realidad. El prospecto Luis Fabiano Marín ha firmado con la organización de Grandes Ligas Tampa Bay Rays. Algo admirable. De Macanao.
2: Qué bueno.
1: Ya lo saben, de Macanao.
2: Qué bueno, y seguramente también firmó con Bravos de Margarita. Macanao.
1: Bueno, ojalá que sea...
2: Que haya firmado.
1: Que también, sí. Que haya firmado con... Probablemente.
2: Sí, es lo, no más, si es, es lo más seguro. Bueno, mi compadre, yo lo voy a ayudar con los Huayquerías de Margarita. Ah. Los Huayquerías de Margarita, mira que... Nueva Esparta
1: eliminó a Gaitero, creo.
2: No, no vaya tan rápido. Huayquerías de Margarita, y vamos a decirlo así, la verdad es que la isla de Margarita, nuestro terruño insular, el estado Nueva Esparta, cuenta en lo deportivo con dos grandes clubes, Bravos de Margarita y Huayquerías. Bravo, bueno, de Margarita, yo y Huayquerías de Margarita.
1: Yo le digo que Marino fue el que eliminó a los campeones gaiteros.
2: Así es. Y Huayquerías, que inició la serie con el Caracas, allá en Caracas, es decir, visitante, perdió los dos primeros partidos.
1: Ah, caramba.
2: Pero al regreso a Margarita se jugaron tres partidos, es decir, el tercero, el cuarto y el quinto. Y los huayqueríes sacaron la tarea del Indio, es decir, barrieron al Caracas en el gimnasio Ciudad de la Asunción. Es decir, le dijeron, mi casa también se respeta. Y hoy, con la serie a favor de huayqueríes, 3-2, juegan en Caracas, ese sexto partido. Huayqueríes tiene dos partidos en Caracas, o mejor dicho, quedan dos partidos en Caracas, y Huayqueríes necesita uno para que se dé la gran final oriental. Marinos de Oriente, como decía usted, que eliminó a Gaiteros del Zulia, y Huayqueríes de Margarita. Así va la cosa.
1: Vamos a enviar un saludo para Carmelo Verde.
2: Carmelo, el poeta. Saludos, Carmelo.
1: Carmelo Verde. No sé si está en sintonía.
2: ¿Le está escribiendo?
1: Ah, ¿le está escribiendo?
2: ¿A usted?
1: No.
2: Ay.
1: Bueno, nos manda saludos para usted, para mí, también en El Tigre, para su hermana Hermes Salazar, su hermana Margot, y su primo Jesús María Verde.
2: El de la vecindad de los Martínez.
1: Saludos a todos y pa'lante. Su María Verde, Margot y Hermes Salazar. Están acá en El Tigre, en sintonía todos los sábados.
2: Sí, saludos al poeta Carmelo. Tiene bastante familia acá en El Tigre. Y recordamos que hace muchos años él estuvo por acá y trabajó en el Consejo Municipal para ese entonces. Allí hizo llave con mi tío Victoriano Vilarte. Saludos, Carmelo.
1: Vamos a escuchar con Francisco Mata y sus huayquerías, una letra de Carmelo Verde. Quiero volver. Luego escucharemos a esta versión buenísima. Con el grupo Reminiscencia, La Espina Caliente, una letra de Jesús Romero, gente de la vecindad.

0: Ahora son las 2 de la tarde, 17 minutos en la hora en alta mar. 2:17 minutos. Y lloviendo.
1: Sí, señor.
0: El frío está bueno en el barco. Bastante frío. La temperatura está alta. Y lloviendo. Bueno, el saludo para la doctora Rosanny Quijada. Ayer nos acompañó a Puerto La Cruz a darle la despedida también a su tío Goyito. Diagni Quijada, Joanny Quijada, Rosa de Quijada, allá en la Charneca. Igualmente para Gregory González, Lien y también Dionisito en sintonía, en la Charneca, en la calle Democracia.
1: Sí, señor. Uno que sintonizó tarde, Víctor Flores, nos dice: buenos días, hermano, Adrúbal, por favor, complacer a mi madre Eloísa de Flores, quien está pegada a su radiecito, también a su nieta Antonella, y por supuesto a su amiga Petra Rodríguez. Saludos para todos ustedes y gracias, mil gracias por estar siempre en sintonía de Radio Fe y Alegría 91.7 FM y el programa líder de todos los sábados. Yo soy margariteño. Macanao, la tierra de Luis Marín, prospecto que acaba de firmar con Tampa Bay. Dice: Macanao, región occidental de la isla de Margarita. La isla de Margarita está dividida en dos secciones, una oriental que es llamada propiamente Margarita y la occidental llamada Macanao, ambas unidas por el istmo de Arapano, constituyendo Macanao una península. Esta región es de tierra árida, de naturaleza volcánica y de vegetación espinosa. El nombre de Macanao lo da a la región la serranía que en dicha zona se levanta, una sucesión de cerros, Macanao, Corcovado, Cedral, Guarataro, entre las cuales se destaca el Cerro de San Francisco, que es el más elevado con 750 metros de altura. Dominan en dicho sector fuertes vientos y algunas lluvias en los meses de agosto, noviembre, enero y febrero. La península de Macanao.
0: Vamos a enviar el saludo para la yerna Erika Alfonso y familia, también para la nieta Sofía, Greibel Sofía, Horacio Junior Quijada, también para José Horacio Quijada, Katy, su esposa, en sintonía. Mire, paciente que llega a terapia intensiva es porque está bastante delicado de salud.
1: Sí, está muy enfermo. Está más de allá que de acá, como dice,
0: y en el
1: como
0: momento
1: decimos nosotros.
0: Que al doctor Mario Gómez sea llamado a realizar un trabajo en terapia intensiva con el amor a su profesión, con el amor a los niños, con sus grandes conocimientos en la medicina crítica pediátrica actualizada, pone su empeño, va a la terapia intensiva acompañado por el Dios, por el Dios eterno, realiza su trabajo, cura, y salva al paciente, luego le da gracias a Dios nuevamente por otra excelencia pediátrica realizada. Sí, señor. Mario Reinaldo Gómez, el único médico pediatra intensivista. Vamos a escuchar, ahora que está lloviendo, con Gualberto Ibarreto el Guareque. Luego vamos a escuchar también con Gualberto la carta. Allí están, ¿no?

0: Edwin Rodríguez para llevarles el siguiente boletín informativo y nos vamos hasta la comunidad de Guasdualito. Allí 5 comunidades en el estado Apure continúan inundadas por fuerte aguacero desde el día jueves. Vamos a escuchar el reporte que nos tiene preparado nuestro compañero Rómulo Zapata.
1: José Vargas, habitante de la comunidad La Esperanza Cabanerio, la cual está inundada por parte del fuerte aguacero caído el día jueves en la tarde, hacen llamado a las autoridades y al alcalde del municipio de San Antonio Páez para que se limpie a profundidad el canal y también se repotencie con equipos nuevos para que esto no se vuelva a repetir. Escuchemos.
2: Limpiar por un sacaboro y nada de profundizar para abajo, no, tiene que profundizar para abajo para que eso, el agua baje bien, ve, y así nosotros libramos de esta inundación que nosotros todos los años sufrimos por esta inundación.
3: Usted también.
2: Espero que se apliquen nuevos equipos porque una sola bomba no da abasto. Entonces le pedimos que pongan otras bombas para que esto baje lo más rápido, pues.
1: Es importante destacar que han bajado las aguas internas de las lluvias, sin embargo, todavía quedan unas 5 comunidades afectadas, que las autoridades también continúan realizando el trabajo de instalación de una nueva bomba en la estación La Padillera para reemplazar la que se abrió. Es la información desde Guasdualito, capital del municipio de San Antonio Páez, en el estado Apure. Rómulo Zapata, Radio Fe y Alegría Noticias.
0: Bueno, agradecemos a nuestro compañero Rómulo Zapata por el informe y nos vamos otra vez hasta la Universidad Católica Andrés Bello, donde se lleva a cabo el 17º Encuentro de Constructores de Paz y vamos a escuchar algunas reflexiones que hiciera el profesor Ricardo Sucre, quien es politólogo y docente de la Universidad Central de Venezuela, en su ponencia del día de hoy.
4: Ni estamos preparados para el diálogo político, estamos preparados para la justicia que se quiere, sí, que es necesaria. Y la tercera pregunta que planteaba Juan Salvador, bueno, las partes, yo diría que ahí la sociedad sí puede, yo diría que la sociedad venezolana puede hacer dos cosas. Uno, de alguna manera darle a esos actores el espacio para que esos actores puedan procesar sus cosas. O sea, porque mientras todo el mundo está en guardia, como estamos aquí en Venezuela, bueno, eso no va a ocurrir. Eso no va a ocurrir. Podemos traer todas las teorías del mundo, pues, pero eso no va a ocurrir, todos estamos en guardia. Entonces, la sociedad que ese espacio, la sociedad que dice la teoría moderna, bueno, ¿qué pasaba antes con los llamados genocidios y todas esas cosas? Bueno, que la

0: Y lo segundo que puede hacer también, que es donde yo creo que puede incidir en el futuro, ahí sí pensando como dice, como pensando también con el profesor Carlos, bueno, vamos a andar, pensando como dice, oye, sí me gustaría, yo creo que eso es una deuda que hay con el país en todas las generaciones. Oye, la famosa justicia.
1: Bueno, ya escucharon ustedes al profesor y politólogo de la Universidad Central de Venezuela, Ricardo Sucre, quien tuvo su participación como ponente principal en este 17º encuentro de constructores de paz que se lleva a cabo acá en la ciudad de Caracas, exactamente en la Universidad Católica Andrés Bello. Así está la información. Manténgase en nuestra sintonía. Les habló Edwin Rodríguez.
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0: Ahora son las 2 de la tarde, 40 minutos en la hora en alta mar, 2:40 minutos. Moncho Velázquez, el gran Moncho Velázquez, dentro de algunos días, meses, poco, dentro de poco ya Moncho es un profesor graduado. Es un radiodifusor por excelencia, de los mejores. Conoce lo que es radio en todos los aspectos.
1: Es un ejemplo a seguir, Moncho Velázquez. No para de estudiar.
0: No, a pesar que tiene 61, como que me dijo, 60, 61, me dijo, para dar ejemplo a mis hijos, porque toda la familia es graduado, profesionales. Uh-huh. Anita Velázquez, la hermana de Moncho, caramba, excelencia, como en la medicina.
1: Qué bueno, vale, qué bueno.
0: ¿Qué me dice?
1: Bueno, vamos a enviarle nuestro saludo y nuestro abrazo a nuestra asidua oyente María Licien, allá en su residencia de la Sexta Carrera Norte. Siempre sintoniza Radio Fe y Alegría y por supuesto todos los sábados a Yo Soy Margariteño, acompañado de sus hijos Carmen, Nelly, Livia, Meuris, María y José. Vaya para María Licien, nuestro abrazo, nuestro saludo y pa'lante con Yo Soy Margariteño. Enviamos también saludos allá en Valencia, España, a mi hija, mi ladies, del Jesús Gilarte, Gilarte Cabrera, allá en España, siempre me dice, los escucho, papá, escucho, Yo Soy Margariteño, no todos los sábados, voy a ser sincero, pero de vez en cuando los escucho. Allá son las 8 de la noche, 8 o 9 de la noche en España, en estos momentos. Saludos, hija, Dios te bendiga. Y cuídese mucho.
0: Bueno, vamos a enviar un saludo para Eulis Guarapo Marín. Está en sintonía. Eulis Guarapo Marín. Vamos a dedicarle algo que a lo mejor él no ha escuchado esto. Con la Fundación Todo Lo Nuestro, se llama así, Todo Lo Nuestro.
1: Guarapito Marín.

0: con el amparo y sagrada bendición de la patrona de Oriente, la Virgen del Valle, hemos regresado de ese maravilloso viaje por el extenso mar Caribe y nos anclamos en el puerto de la Felicidad, esperando realizar un nuevo viaje el sábado que viene a la misma hora, sábado 13. Gracias por haber navegado con nosotros. En nombre de toda la tripulación del barco, tenemos a Jesús Velázquez en la cabina de mando de la 91.7 FM, el doctor José Alberto París, director de Fe y Alegría, Educomunicación Anzoátegui. Horacio Quijada Rodríguez en el timón del barco, locutor 6135, productor nacional independiente 3609 y Asdrúbal Guilarte, el almirante a bordo.
1: Gracias, mi compadre Horacio Quijada Rodríguez. En un minutico vamos a felicitar a la Legión de María, quien el próximo jueves 11 estará cumpliendo 65 años en la zona sur del estado Anzoátegui. Por lo tanto, habrá una misa en acción de gracia. Hay que darle gracias a Dios por todo. Bien, mis amigas, mis amigos, final de nuestra linda y bella travesía por el inmenso mar Caribe. Por su amable atención, un millón de gracias y será hasta el próximo sábado 13 de junio cuando su reloj y el nuestro marquen la 1 de la tarde. Mientras tanto, pórtense bien, cuídense mucho y que Dios, la Santísima Virgen del Valle y el glorioso mártir San Sebastián los bendigan a todos. ¡Feliz fin de semana! ¡Feliz tarde para todos!
0: Vamos a despedir musicalmente el programa de hoy con Hernán Marín, Mar de mi Esperanza, y Canción para dos estrellas en la voz de Lucien Sanabria, letra y música de Ibrahim Baracho. Hasta el sábado que viene, amigas y amigos.

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1: Tres y un minuto. 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

0: 3:29. 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

0: 3:59.
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0: 4 y 14 minutos.
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0: que estuvieron debatiendo, pues, sobre la premisa urgente y esperanzadora sobre la democratización para la paz. Esto generando, pues, un puente entre la fe y la ciudadanía. Recordemos que más de 19 organizaciones sociales participaron en este encuentro y la participación de las tres primeras ponencias, una de ellas de la licenciada Lisset González del Programa Venezolano de Educación y Acción en Derechos Humanos, PROVEA, sobre el tema del perdón. También Carlos Correa, director del espacio público, habló sobre la importancia y el poder de escuchar para la reconciliación y el perdón. También una participación del profesor universitario Ricardo Sucre, quien abordó el tema del pensamiento crítico y el debate como el motor necesario para democratizar todas nuestras ideas. Mesas de trabajo donde hubo mayor participación de organizaciones sociales y una transmisión a través de los canales de YouTube de Radio Fe y Alegría, a través de la red nacional de esta institución. Nosotros queremos para concluir, agradecer a todos los que participaron en este evento y algunas palabras reflexivas que hizo el rector de la Universidad Católica Andrés Bello, el padre Arturo Peraza, con motivo de este encuentro de constructores de paz.
1: Que la transición es algo que construimos, no algo que se nos da. Evidentemente, hay circunstancias u ocasiones que sirven de catalizadores a un proceso de cambio, pero más allá del catalizador que produce o puede producir un proceso de cambio, el cambio es una necesidad que nace dentro de la sociedad. Ese cambio hace rato que está ocurriendo en nuestra sociedad venezolana, no es un acto que empieza el día 3 de enero. En realidad, la sociedad venezolana viene cambiando hace tiempo, viene ejerciendo un conjunto de demandas hace mucho tiempo atrás y ese proceso de demanda sigue estando vigente. En ese proceso de demandas y de transiciones que se van dando, uno tiene el temor, sí, que los actores que aparecen como líderes políticos del proceso del país e incluso actores externos del país terminen tomando las decisiones sobre qué y cómo va a ser el proceso de transición venezolana y que no lo haga o la sociedad venezolana se quede al margen del proceso como si estuviéramos frente a un estadio viendo jugar a los distintos jugadores. En este caso, dado que estamos en el Mundial, veremos entonces actores, jugadores que están dentro de la cancha y nosotros simplemente daremos por. Y creo que nada más lejos de lo que nos toca hacer, ni como iglesia, ni como sociedad civil, que esa versión de realidad. Necesitamos entender que este tiempo es un tiempo para implicarnos en el proceso de cambio y de transformación del país. Ese proceso de transformación dentro del país entra dentro de esta estructura de diálogo a la cual se estaba refiriendo Carlos. Y más aún, creo que tenemos que tener la capacidad de señalar aquellos aspectos de cambio que se necesitan dentro de la sociedad venezolana para abrir el espectro democrático.
0: Bueno, ya escuchan ustedes algunas reflexiones del padre Arturo Peraza, rector de la Universidad Católica Andrés Bello, sobre el proceso de

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1: 4:33.
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0: 4:43.
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0: 5 en punto.
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1: Llega el sábado de los grandes éxitos, el programa de las efemérides de la música, de tus cantantes y agrupaciones favoritas y los más reconocidos DJ, con la música retro y electrónica mezclada que tanto te gusta, al ritmo del planeta. Te saludamos desde la dirección de Fe y Alegría Educomunicación Anzoátegui, José Alberto París, Johnny Tovar en la Coordinación de Comunicaciones Anzoátegui, Coordinación de Programación y Producción Anzoátegui, Gabriel Martínez, Asistencia de Producción del Programa Jesús Rafael Madruga Aparicio, Producción, Conducción y Postproducción de Audio, quien les habla Jesús Madruga Castro, Certificado de Locutor número 18.562 y Productor Nacional Independiente número 36.309. 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A esta hora saludamos a quienes ya nos sintonizan a través de Radio Fe y Alegría 91.7 FM para todo el Tigre, San José de Guanipa y San Tomé, y para toda Venezuela y el planeta a través de Radio Fe y Alegría Noticias.com. Y así comienza al ritmo del planeta. Janet Damita Jo Jackson, más conocida como Janet Jackson, es una cantante, compositora, actriz, bailarina estadounidense. Inició su carrera en el programa de entretenimiento The Jackson en 1976. Luego apareció en otros importantes shows televisivos durante los años 70 y principios de los 80, como Good Time y Fame. Tras firmar un contrato musical con AMM Records en 1982, se convirtió en un ícono del rhythm and blues y del pop con el lanzamiento de su tercer álbum de estudio, Control, alcanzando la fama mundial en 1986. Además de recibir reconocimiento por la innovación en su música, coreografías y videos musicales y por su prominencia en las radios y en MTV, también ha sido reconocida por su conciencia social. Vamos a escuchar a Janet Jackson con el tema Desenfrenado, y la vamos a escuchar al ritmo del planeta, el programa de las efemérides de la música por Radio Fe y Alegría 91.7 FM, la radio de todas las voces, y Radio Fe y Alegría Noticias.com, presentado por, esto es, publicidad en Ferretería Selma. 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

0: Vamos a escuchar a Maná con el tema Ojalá Pudiera Borrarte. Y los vamos a escuchar al ritmo del planeta, música de todas partes y ritmos, para que disfrutes en tu fin de semana por Radio Fe y Alegría 91.7 FM, la radio de todas las voces, y quienes nos escuchan por Radio Fe y Alegría Noticias.com, presentado por Esto es Publicidad Máxima Belleza. 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

0: Vamos a escuchar a Benson Boone y el tema Perdón, estoy aquí por otra persona. Y lo escucharemos al ritmo del planeta, música de todas partes y ritmos para que disfrutes en tu fin de semana por Radio Fe y Alegría 91.7 FM, la mejor radio con el mejor equipo. 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

0: Laura Pausini es una cantante italiana. Comenzó su carrera con 18 años en 1993, ganando el Festival de San Remo, al que regresó el año siguiente, convirtiéndose en la cantante con mayores ventas de esa edición. Su poderosa voz y capacidad técnica la encumbraron rápidamente como la nueva promesa de la canción italiana. Enseguida saltó al mercado internacional en numerosos países de Europa y América, alcanzando niveles muy altos de popularidad gracias a sus canciones grabadas en español, portugués, inglés, francés, alemán y catalán. En 30 años de carrera ha publicado 20 álbumes, casi todos ellos en italiano y español, y ha vendido más de 70 millones de discos. También ha ganado numerosos premios en todo el mundo, entre ellos un premio Grammy, 5 premios Grammy latinos, uno de ellos a Persona del Año, 6 World Music Award, 20 Teen Music Award, 4 premios Lo Nuestro, 4 premios del Festival de Viña del Mar, 2 premios Billboard, premio Globo de Oro. Ha sido nombrada Comendadora del Orden al Mérito de la República Italiana y Embajadora Mundial de Emilia Romagna. Vamos a escucharla al ritmo del planeta con el tema Amores Extraños. Y la escucharemos al ritmo del planeta, música de todas partes y ritmos, para que disfrutes en tu fin de semana por Radio Fe y Alegría 91.7 FM, la radio de todas las voces, y quienes nos escuchan por Radio Fe y Alegría Noticias.com. 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

al ritmo del planeta por Radio Fe y Alegría, la radio de todas las voces. 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

0: 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Cinco y 34 minutos.
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0: Cinco y 36 minutos.
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5: Muy bien, regresamos en esta segunda media hora del programa agradeciendo los mensajes y WhatsApp del 0424-859-5474. Vamos a escuchar a la agrupación Mister Mister con el tema Alas Rotas y los escucharemos al ritmo del planeta por Radio Fe y Alegría 91.7 FM, la radio de todas las voces y quienes nos escuchan por Radio Fe y Alegría Noticias.com, presentado por, esto es, publicidad en el IUTEP. 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

Vamos a escuchar a Shakira y Ricky Martin con el tema Nunca Más. Y los vamos a escuchar al ritmo del planeta por Radio Fe y Alegría 91.7 FM, la radio de todas las voces, y quienes nos escuchan por Radio Fe y Alegría Noticias.com. 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

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Vamos a escuchar a Taylor Swift en colaboración con Brendon Urie de Panic at the Disco con el tema A mí. Y los vamos a escuchar al ritmo del planeta, presentado por, esto es, publicidad, mis condimentos favoritos. 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

0: En 2023, Ellie Goulding tuvo una actividad destacada, incluyendo actuaciones en vivo y lanzamientos especiales. Y uno de ellos lo vamos a presentar al ritmo de conciertos de esta semana, donde participó en el reconocido festival holandés interpretando éxitos como Ámame como tú lo haces. Y lo vamos a escuchar al ritmo de conciertos por Radio Fe y Alegría 91.7 FM, la radio de todas las voces, y quienes nos escuchan por Radio Fe y Alegría Noticias.com, presentado por, esto es, Publicidad, agencia de viajes Canaima Enigmática, te invita a disfrutar de los más atractivos paquetes promocionales a Margarita, Los Roques, Coche, Canaima y más destinos en todo el planeta. 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
2: Seis y tres minutos.
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2: 6 y 6 minutos.
9: En esta parte del programa vamos a presentar excelentes versiones remix y los escucharemos al ritmo del planeta, música de todas partes por Radio Fe y Alegría 91.7 FM, la radio de todas las voces. 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

0: Continuamos con más de las mezclas retro que nos remontan a los mejores momentos significativos de nuestras vidas en música, presentadas por Esto es Publicidad en el Instituto Universitario de Tecnología Elías Calixto Pompa. 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
3: 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Seis y 28 minutos.
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6: Seguimos con más del espectáculo de las mezclas al ritmo del planeta, este y todos los sábados, con repetición esta misma noche del sábado, de 10 y hasta la medianoche, por Radio Fe y Alegría 91.7 FM, para El Tigre, Guanipa, Santomé, y por la web para todo el planeta, por Radio Fe y Alegría Noticias.com. Y para ti que nos escribes a través del 0424-859-5474. Te saludamos. 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

0: agradeciendo como cada sábado la preferencia para con el programa y toda nuestra programación en Fe y Alegría a lo largo de este fin de semana. Quienes nos escuchan a través de Radio Fe y Alegría 91.7 FM y en toda Venezuela y el planeta por Radio Fe y Alegría Noticias.com. Y continuamos con más mezclas por minuto de las décadas en música que marcaron una época. 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

Seguimos con más del espectáculo de las mezclas al ritmo del planeta, este y todos los sábados de 5 de la tarde a 7 de la noche, con repetición esta misma noche del sábado de 10 y hasta la medianoche por Radio Fe y Alegría 91.7 FM para el Tigre, Guanipa, San Tomé, y por la web para todo el planeta por Radio Fe y Alegría Noticias.com. Llega esta parte del programa y vamos a disfrutar de las mezclas de los más reconocidos DJ del planeta, creando mezclas electrónicas de fascinante sonido. 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

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Así despedimos el programa, esperando que les haya gustado. Trabajamos para ustedes desde la dirección de Fe y Alegría Educomunicación Anzoátegui, a cargo del doctor José Alberto París. Coordinación de Comunicaciones Anzoátegui, Johnny Tovar. Coordinación de Programación y Producción Anzoátegui, Gabriel Martínez. Asistencia de producción del programa, Jesús Rafael Madruga Aparicio. Conducción, producción y postproducción de audio, quien les habló, Jesús Madruga Castro, certificado de locutor 18.562 y productor nacional independiente 36.309. Quédense con nosotros para que continúen disfrutando de la programación que hemos preparado para todos ustedes durante todo este fin de semana. Cuídense mucho y bendiciones para todos.

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0: 6:58.
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2: En este sábado disfruta de un momento con Dios. Prepárate respirando profundo. Escúchate y pon nombre a los sentimientos con los que acabas esta jornada y escucha a Jesús en el Evangelio. Por eso les digo, todo cuanto pidan en la oración, crean que se lo han dado y lo obtendrán. Todo se basa en creer, en confiar, en dejar que Dios sea Dios. Pidamos para que cada persona que en nuestra vida ha sido dañina, seamos capaces de perdonarla. Que las circunstancias que nos han dolido, roto, afectado, seamos capaces de reconciliarlas. En esta noche, líbranos, Jesús, de juzgar, de vivir en el rencor, de instalarnos en el escepticismo y la indiferencia. Dios nos regala las mejores circunstancias para que le descubramos y le necesitemos. Lo que ocurre es para nuestro bien.
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0: 7 y 15 minutos.
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0: Siete y 18 minutos.

0: 7:29.
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0: 7:44.
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7: 7:48 minutos.

0: 7:58.
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